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8 horas con exactos 14 minutos aquí en Occidental Estéreo. Con el enorme gusto que nos da de seguir acompañando a la audiencia de Occidental Estéreo, que es fiel a este espacio de música del recuerdo en inglés, que se transmite de lunes a viernes en el espacio, o en el horario más bien dicho, de 18 a 21 horas con 30 minutos, y el piloncito más extra que damos después de las 9 y media de la noche. Después de una semana que está culminando, una semana laboral que está culminando para muchos el día de hoy, semana que todavía tiene algunos pendientes para otra buena parte de la población, aún mañana sábado, quizás mediodía o quizás todo el día. Hay que recordar que la semana calendario es de domingo a sábado, la semana laboral es de lunes a viernes. Pero en todo ese contexto, a nosotros nos encanta a través de Occidental Estéreo acompañar a todas y todos ustedes en cada uno de nuestros segmentos. Y este que es el espacio oficial para nuestros recuerdos y memorias, experiencias sumamente agradables que compartimos con todas y con todos ustedes. Gracias como siempre a la iniciativa, al ingenio y al genio de ustedes al comunicarse a través del 7760-3432. Gracias por seguir en sintonía del 88.7. Vámonos de inmediato con la siguiente producción.

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Ahorita que han ido transcurriendo los minutos, el ambiente es mucho más agradable y especial acá en Memoria Digital, como suele suceder en todas las ediciones que presentamos cada semana de lunes a viernes acá en Occidental Estéreo. Ahora nos ubicamos en las 18 horas con exactos 33 minutos. Momento justo para presentarles a una de las más grandes bandas que probablemente hay algunas cosas que no conocemos de ellos, pero que nos darán en este momento la idea de la gran calidad de sus integrantes. Se trata de esta banda que se formó en la ciudad de Los Ángeles en el año de 1977, una banda norteamericana que se hizo llamar Toto. Toto es una banda que tiene la particularidad de que sus músicos han combinado diferentes estilos musicales como el blues, el funk, soul, pop, fusión de jazz, rock progresivo y por supuesto las distintas corrientes del rock. La banda Toto en sí ha llegado a vender más de 40 millones de discos, de los cuales 13 son de estudio y 5 álbumes también en directo, además también de participar en bandas sonoras.

producciones de discos, no necesariamente de ellos, sino que han sido contratados por otras agrupaciones u otros artistas para poder grabar música. Y entonces les digo, por ejemplo, Jeff Porcaro, que es uno de los fundadores de Toto, que se encarga de la batería, ha registrado la participación en la producción de más de 1050 álbumes. El caso de Steve Lukather, el guitarrista de Toto, llegó a participar en la grabación y producción de más de 1530 canciones. El tecladista David Page tiene registro de haber participado en más de 1720 canciones. Mientras que Steve Porcaro, el segundo tecladista, tiene un registro de más de 660 canciones en las que participó, así como también Simon Phillips, el que reemplazó a Jeff Porcaro, en más también de 670 canciones en sus participaciones. Así que eso habla de la gran calidad de esta super banda que viene ahora a acompañarnos con esta canción buenísima titulada I'll Be Over You, que es una producción que ellos lanzaron en el año de 1986. Aquí está la gran calidad de los músicos de la banda Toto.

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Seguimos avanzando en el tiempo en la programación Memoria Digital de Occidental Estéreo a través del 88.7 en frecuencia modulada y a través de www.occidentalradio.com. Las 19 horas con exactos 6 minutos en nuestros estudios. Para darle continuidad a nuestro programa, es el turno ahora de incluir una canción interpretada por una mujer llamada Linda Sheryl Smith, que es el nombre correcto de una cantante, compositora y actriz norteamericana conocida a finales de los años 70 y a mediados de los 80 por su interpretación de música en el género rhythm and blues y la música disco. La mayor producción musical de éxito que esta mujer, que se dio a conocer como Sheryl Lynn, se llama Got to Be Real. Debe de ser real, es el nombre o la traducción de ese título. Es esta la primera canción que fue compuesta por Sheryl Lynn junto al tecladista David Page de la banda Toto y David Foster de la banda Chicago. Así que estos dos nombres nos dan un gran respaldo que Sheryl Lynn tuvo al momento de lanzar su primer álbum. Y esta que fue la canción que llegó a ubicar para ser primera canción en el puesto número 12 en el Billboard Hot 100. Y además también se ubicó en el puesto número 1 del listado del Rhythm and Blues. Esta canción, este sencillo, impulsó el álbum debut de Sheryl Lynn, que fue producido por David Page de la banda Toto y que, oiga, en su debut llegó a vender más de 1 millón de copias y alcanzó el número 5 en la lista de álbumes de Rhythm and Blues de la revista Billboard. Así que vamos a escuchar esta muy buena canción para darle secuencia o seguimiento a la programación Memoria Digital, Got to Be Real. Debe de ser real.

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Acá en Occidental Estéreo y la audición Memoria Digital nos apasiona bastante poder estar acompañando cada tarde y noche a nuestra audiencia que está con el oreje bien pegada a la Oxi para disfrutar de estas excelentes producciones musicales del recuerdo en inglés. Muy bien, vamos de inmediato a presentarles una excelente producción musical que nos remonta a los primeros años de la década de los 70. Nos habla también de la historia de una agrupación llamada La Flabour, que empezó a ejecutar su música en Ohio, allá por el año de 1967. Tuvieron algunas canciones como The Noble Men, luego grabaron otra llamada The Blues Soul, y unos meses después llegaron a catapultar su éxito a mediados de los 70 con la canción llamada Mandalay, que es una producción de las más famosas y exitosas de la banda La Flabour. Y pues así se quedaron con ese nombre, transcurrieron los años, luego fueron contratados por el sello disquero MCA y ellos decidieron cambiar el nombre de la banda de La Flabour a Fair Warning. Ese cambio de nombre, dice la historia, que les afectó bastante y que vino en cierta decadencia hasta prácticamente desaparecer el grupo. Pero eso no quita lo excelente que tuvieron en sus años mozos de música y lo comprobamos ahora con la inclusión de esta producción musical llamada Mandalay, aquí en Memoria Digital, a cargo de La Flabour.

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manera muy agradable, seguimos avanzando en el tiempo y acompañando a ustedes, amigas y amigos, esperando que estén pasando momentos bastante agradables con la compañía de Memoria Digital. Estamos ahora en las 20 horas 8 de la noche con exactos 32 minutos en nuestros estudios. El siguiente grupo se formó en la ciudad de Nueva York a principios de los años 80. Estuvo liderado por su compositor y músico principal, Michael Cleveland, quien también tuvo la muy buena compañía de dos cantantes femeninas de mucha calidad. El caso de Regine McGlory es una de ellas y la otra es Rosemary Ramsey. Ellos formaron la banda a la que llamaron In Deep. Y una de sus más grandes producciones musicales fue la que lanzaron en el año de 1982, titulada Last Night a DJ Saved My Life. Algo así como Anoche un DJ salvó mi vida. Esta es la canción que a continuación viene siempre en este entorno sumamente agradable que enviamos y trasladamos a través del 88.7 FM y a través de www.occidentalradio.com para todos los memoriadictos y memoriadictas digitalizadas que se mantienen con el oreje bien pegado a la Oxi las noches o en el horario estelar de 18 a 21 horas con 30 minutos.

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Al igual que todas las noches de la presentación de Memoria Digital, de lunes a viernes, de 18 a 21 horas con 30 minutos, nos quedamos con deseos de más. Eso no significa que somos avariciosos. Sí, cierta ambición por seguir disfrutando de música, pero no llegar al punto de caer en el error de ser avaros de una vez. No, no es así. Pero sí disfrutamos enormemente cada vez que tenemos la oportunidad de venir aquí a la cabina y durante estas 3 horas y media y un poquito más acompañarles. No sentimos el tiempo, el paso del mismo. Esperamos que ustedes también así lo perciban al otro lado de su receptor FM o de su dispositivo conectado a servicio de internet para que juntos disfrutemos de Memoria Digital. Ya tenemos que irnos. Ha sido un verdadero gusto acompañarles. Soy Oscar Daniel Orozco Sánchez y como siempre, el agradecimiento a Dios, reconociendo la grandeza suprema de Él. Recordarles, de acuerdo a convicción personal, que sin Dios, sin Él, no somos absolutamente nada. No fuéramos lo que somos, no tuviéramos lo que tenemos, no hiciéramos lo que hacemos. Es la divina voluntad de Dios la que a todos los seres humanos les da capacidades para realizar distinto tipo de actividades. Pero por supuesto que se anteponga siempre el reconocimiento a la grandeza de Dios para nuestras vidas y más que la grandeza también la misericordia de Dios para poder darnos la oportunidad de hacer.

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0: ¿Cómo están, amigos? Muy buena mañana de fin de semana. ¿Cómo están? ¿Cómo amanecieron? ¿Qué tal de semana en el trabajo? ¿Qué tal de semana laboral? ¿Cómo les fue? Esperamos que muy bien, que todo haya sido muy positivo para usted, que haya alcanzado lo que se propuso en el final del mes número 6 e inicios del mes número 7, porque ya estamos en julio.
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0: Ya estamos en el mes número 7, viviendo el día número 4 de este 2026.
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0: Y como todos los fines de semana, les acompañamos desde nuestros estudios ubicados en la cuarta calle 124 de la zona número 4 de este hermoso, porque es muy hermoso este valle de la Esmeralda. ¿Cómo están, amigos? Gracias por estar con la programación del fin de semana de Occidental Estéreo. Así la estamos iniciando en este día 4 de julio para el año 2026. Un poquitito más de esta canción. Esperamos llegue para animarles en la mañana de este sábado, para quienes ya están de pie, para quienes ya se alistan, ya se preparan, porque hay que ir a trabajar, hay que ir a estudiar, arranca otro semestre. Bueno, en fin, hay mucho que hacer, hay que aprovechar todas las oportunidades que a usted se le presenten. Bienvenidos a la programación del fin de semana

Bueno, estamos en las 5 de la mañana con 13 minutos. Bienvenidos a la programación del fin de semana de Occidental Estéreo. En este que es el día número 185 del año. Este año no bisiesto, faltan 180. Súmele usted a los 185 días que llevamos de este año, 180, y completamos los 365 días de este año no bisiesto. Falta mucho, falta mucho, falta mucho en el tiempo. Para finalizar este 2026 hay muchas oportunidades por delante, usted las debe de aprovechar. Aprovechar el tiempo, aprovechar los momentos en el trabajo, en el estudio, con la familia, con los amigos. Donde usted se sienta así muy cómodo, muy feliz. Viva esos momentos agradables, donde usted pueda permanecer en paz, en armonía, con tranquilidad. Porque la vida es una y la misma se puede ir en un abrir y cerrar de ojos. Así es que ¡vamos para adelante! Ya les acompañamos con la programación del fin de semana de Occidental Estéreo. ¡Bienvenidos!

Gracias por estar con nosotros. Buen fin de semana les estamos deseando. Desde Occidental Estéreo para todo el suroccidente del país, el estado de Chiapas, allá en la República Mexicana, en el sureste mexicano, en la costa norte, costa sur de nuestro país. Y hasta donde llega nuestra señal en frecuencia y a través de nuestra señal internacional. ¡Bienvenidos! Y antes, mucho, pero mucho antes de que salga el sol, ya estamos acompañándoles con buena música. Repórtese 77603432. O puede también reportar al 42428180 nuestro WhatsApp. Esto se llama Renunciación 5 con 17 minutos.

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Esta semana la conducta y hoy, ¿cómo tratas a tu cuerpo? ¿Sabías que hay 5 adicciones? Las conocemos, ¿verdad? A toda edad, ¿eh? El alcohol, el tabaco, las drogas incluidos algunos medicamentos no indicados por el médico, el sedentarismo, el no moverse y la glotonería. Es una conducta adictiva que hacen daño a nuestro cuerpo. Yo te quiero regalar 3 conceptos gloriosos de la Biblia, palabra de Dios, nuestro manual. Primero, tenés que luchar. Seguí luchando. No pensés que estás entregado, que ya no vas a poder hacer nada. No bajes los brazos, muchachos, señora. Segundo, pedí ayuda. No es cierto que estás solo. Alguien te puede ayudar. Quizás un padre, si no hay un padre, un pastor te puede ayudar, un profesional. Pero déjate ayudar, porque a veces no lo hacemos, no nos dejamos de ayudar. Y tercero, busca a Dios, que es el creador de nuestro cuerpo. ¿Sabés cómo lo podés encontrar a Dios? Si en este momento cerrás tus ojos y orás y pedile que te ayude a salir adelante.

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0: Bueno, de los clásicos de Chelo hemos escuchado. Mejor me voy. Hola, ¿cómo están? ¿Cómo amanecieron? Buen fin de semana, amigos. Ya listos, prestos y dispuestos para encarar, para enfrentar. Otro fin de semana. Pero para quienes descansan en fin de semana, qué rico, qué delicioso.
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0: Bueno, seguimos con más música aquí en la programación del fin de semana de Occidental Estéreo. Hora exacta 5:27 en la mañana.

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2: Es la hora 5:31.
3: Hay algunos jóvenes que navegan a través de la adolescencia sin mucha complicación. Obtienen maravillosas calificaciones en escuela, son de alegría para sus maestros y un tesoro para sus padres. Pero hay otros adolescentes que parecen declararle la guerra al mundo entero. ¿Qué va a hacer usted si su niño dulce, agradable y colaborador se convierte en un adolescente arisco y retraído? La respuesta es, sígalo amando. Hay muchas cosas que están sucediendo hormonal y emocionalmente dentro de este jovencito. Nuestro rol es el de seguir siendo afectivamente cercanos sin dejar de poner límites con firmeza. Si los adolescentes reciben constantemente nuestro consejo, amor y cariño, recurrirán a nosotros cuando lo necesiten. Le habla Sixto Porras de Enfoque a la Familia.
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5: Hola, ¿cómo están? Buen fin de semana les estamos deseando a través de Occidental Estéreo y su programación del fin de semana.
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5: Acá entre nos, así se llama esta canción de Chente. Vicente Fernández para acompañarles en la mañanita de este sábado. Y como estamos iniciando mes, estamos en el primer fin de semana de julio. Imagínense ustedes, estamos en julio.
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5: ¿qué le parece? El mes número 7 ya.
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5: Presentándose con sus características. ¿Características qué? Bueno, naturales. Porque cada mes nos presenta alguno que otro fenómeno natural. Y ahorita, bueno, finalizando junio y iniciando julio, pues se ha presentado muy variadito en el tiempo. Ya vamos a chequear qué nos presenta para el día de hoy el INSIBUME. Pero se han sentido unos intensos calores. Ha minimizado la lluvia, bueno, en ciertos lugares, no en todos, porque la lluvia en otros lados pues se ha hecho presente, en otros lados no, pero en cuanto al tiempo, julio así está muy variadito. Pero bueno, sea como sea, hay que darle gracias a Dios por ello. Estamos en las 5 de la mañana con 34 minutos.

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Estamos en las 6 de la mañana, más, no, 5 de la mañana con 45 minutos. 15 minutos para estar en las 6 de la mañana. Gracias por estar con nosotros. Repórtese dónde nos está escuchando. Ya está de pie, ya se levantó. Sigue descansando, pero ya nos escucha. Bueno, sea como sea, y está escuchando Occidental Estéreo. Saludos. A través de la programación del fin de semana en este primer sábado. Primer fin de semana del mes número 7. Hoy es el día número

Bueno, estamos en las 5:55 de la mañana. Con 53 minutos, 5 de la mañana con 53 minutos. Únicamente 7 minutos para estar en las 6 de la mañana. Otro ritmo aquí en la programación del fin de semana de Occidental Estéreo. Y esta agrupación, aparte de tener mucha balada romántica, pues tiene cumbias y tiene otros ritmos propios de muchas regiones de México. Este es otro de esos ritmos agradables. Y el tema musical, pues no se diga, el título se llama Viva el Amor. Aquí en la programación del fin de semana de Occidental Estéreo son los Bukis de Marco Antonio Solís.

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0: ¿Cómo has experimentado sanidad mediante la gratitud? ¿De qué estás agradecido hoy? Bienvenidos a nuestro pan diario, el tema para el día de hoy reconfigurado por la gratitud. La lectura se encuentra en el Salmo 103, versículo 2. Bendice, alma mía, al Señor, y no olvides ninguno de sus beneficios. Después que le diagnosticaran un tumor cerebral, Cristina Costa notó que gran parte del lenguaje sobre cómo enfrentar el cáncer se centraba en luchar. Sintió que esa metáfora la agotaba y dijo que no quería pasar un año en guerra contra su cuerpo. Lo que le resultó más útil fue la práctica diaria de dar gracias por los profesionales que la atendían y por las muestras de recuperación de su salud. Experimentó personalmente que, aunque las luchas sean difíciles, la gratitud nos ayuda a resistir y a configurar nuestro cerebro para desarrollar resiliencia. Su impactante historia me recordó que ser agradecidos no es algo que los creyentes hacen solo por obligación. Aunque es verdad que Dios merece nuestra gratitud, agradecer también nos ayuda profundamente. Cuando exclamamos de corazón, «Bendice, alma mía, al Señor, y no olvides ninguno de sus beneficios». Recordamos entonces las incontables formas en que Dios obra, perdonándonos, sanando nuestros cuerpos y corazones, permitiéndonos experimentar favores y misericordias y un bien incalculable. Aunque no todo el sufrimiento se sane por completo en esta vida, la gratitud puede renovar siempre nuestro corazón porque la misericordia de Dios hacia nosotros es desde la eternidad y hasta la eternidad. Oremos, Dios, gracias por darme siempre razones para agradecerte. En el nombre de Jesús. Amén. 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

De las 6 de la mañana están transcurriendo 10 minutos. 6 de la mañana con 10 minutos. En el máximo poder de la radio. Gracias por escucharnos. Que tengan un excelente fin de semana. Quienes ya van rumbo al trabajo o al estudio, les estamos deseando un excelente fin de semana. La música con la programación de Occidental Estéreo en este primer sábado, primer fin de semana de julio. Mes número 7.

Bueno, de las 6 de la mañana están transcurriendo 14 minutos. 6 con 14. Esta canción me la han solicitado del 0544. Allá en San Andrés Chapi los están oyendo en esa hora de la mañana. Gracias. Buen fin de semana, amigos de San Andrés Chapil. Y para quienes en el suroccidente nos sintonizan, saludos allá en Malacatán, está don Sergio. Saludos, don Sergio, buen fin de semana. Y para toda nuestra audiencia que en fin de semana se conecta al 8870 y a través de www.occidentalradio.com. Eras todo para mí. Es la canción de Los Temerarios.

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La conducta, cambiar la conducta, nuestra manera de tratar la familia. ¿Cómo trato yo mi familia? ¿Cómo estás tratando a tu esposa, a tus hijos? Quiero hablarte del buen trato. ¿Sabes qué dijo San Pedro una vez? Por más que recemos todo el día, las oraciones no llegan al techo si no tratamos bien a nuestros seres queridos, los que están en la casa, por ejemplo. Mira, el buen trato es convivir con sabiduría. ¿Qué significa? Saber lo que al otro le molesta y no hacerlo, o hacer lo que yo sé que le gusta. Es una regla tan sencilla como esa. La Biblia dice también que es expresar el amor, decirle algo lindo, cosas buenas, bendecir se llama eso. Abrazar, decirte quiero, te amo a tu hijo, decilo, no está mal, y es muy bueno hacerlo hoy a eso. Y tercero, generar un buen clima. Basta de insultos, de atropellos, basta de discusiones que los chicos sufren, los mayores nos lastimamos y después te pido que asistas a una iglesia porque, ¿sabes? Hay una familia más grande, que es la familia de la fe, donde Dios es el Padre.

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0: Saludos cordiales para nuestro oyente Marvin allá en Aldea La Grandeza. Allá nos está escuchando. ¿Qué tal, Marvin? ¿Cómo está? ¿Cómo amaneció? Esperamos que muy bien, al igual que nuestros oyentes. Esperamos nosotros en Dios que estén bien, amigos, que hayan amanecido sin novedad alguna en este primer fin de semana de julio. La música que nuestros oyentes solicitan y que incluimos con todo gusto aquí en la programación del fin de semana.
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0: De Occidental Estéreo, 6 de la mañana más 26 minutos. Esto se llama El Buque de Más Potencia. Es Antonio Aguilar.

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3: Es la hora 6:30 minutos.
4: En toda familia hay diferencias, roces y malos entendidos. Esto es natural porque vivimos juntos y la cercanía revela imperfecciones. Pero en el fondo, ¿por qué nos ofendemos si nos amamos? Muchas veces atacamos porque estamos heridos y nos sentimos rechazados. Estamos a la defensiva y lastimamos antes de que lo hagan con nosotros. Ofendemos cuando creemos que siempre tenemos la razón y que los demás están equivocados. Somos egoístas y buscamos imponer nuestro criterio. Si esto está ocurriendo en casa, debemos cambiarlo. El amor, que es el vínculo perfecto, nos permite tolerarnos unos a otros y genera un ambiente agradable. A partir de ahora, expresemos afecto y reconocimiento a quienes nos rodean. Le habla Sixto Porras de Enfoque a la Familia.
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0: Hemos escuchado música de Marco Antonio Solís. La canción se llama La Venia Bendita. Bueno, hoy estamos muy románticos. Y así nuestra audiencia. Qué bueno, nosotros seguimos complaciendo esos delicados gustos musicales en esta hora de la mañana, en el primer fin de semana del mes número 7. Estamos hoy viviendo el día número 185. Gracias por escucharnos. Me gustas, Joan Sebastián.
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3: Un antiguo cuento narra que un guerrero encontró un huevo de águila, lo colocó en el nido de una gallina. 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

para vivir. ¿Sabes que acá hay un pasaje que está saliendo en el Zócalo? Después buscalo en tu propia Biblia, lo vas a leer. San Pablo dice, hay que trabajar, tengan tranquilidad, con tranquilidad. ¿Sabes qué significa esto? No te desesperes por acumular y querer ganar más. Está lindo, está bien querer ganar, pero a veces nos lleva a negocios raros y situaciones extrañas que pueden terminar muy mal. Tranquilidad. Segundo, sacrificio. Dice Pablo, trabajá con las manos, esforzate al máximo. No seamos vaguitos, esforzate al máximo. La pereza es el peor enemigo. Y por último, honradez, dice la Biblia. Que seas honrado para los que están cerca tuyo y los que están afuera. Yo te deseo que te vaya muy bien en tu trabajo.

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1: Excelente, excelente fin de semana. Estamos a 12 minutos únicamente de puntualizar las 7 de la mañana aquí en la programación del fin de semana de Occidental Estéreo. Éxitos para todos, para quienes ya van rumbo al estudio o al trabajo. Éxitos para quienes descansan, ¡qué rico! Buen fin de semana, amigos.

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1: 9 minutos y estaremos puntualizando las 7 de la mañana. Saludos cordiales para don Rudy Orozco, nos ha llamado al 77 60 34 32.
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1: Viene del altiplano de nuestro departamento y va rumbo a San Cristóbal Jucho. Bueno, pues bien, buen viaje, don Rudy. Si viene solo o viene acompañado, pues lo saludamos. Le deseamos un excelente fin de semana y gracias por los conceptos a la programación del fin de semana de Occidental Estéreo. Viene descendiendo y seguirá descendiendo hasta llegar a San Cristóbal Jucho. Saludos a nuestros oyentes allá en San Cristóbal Jucho. Para todos quienes nos oyen a lo largo y ancho del departamento de San Marcos, también los saludamos con el gusto de siempre a través de Occidental Estéreo. Gracias, don Rudy, que Dios lo acompañe, que llegue sin novedad y que regrese de la misma manera. Gracias por la sintonía. Esto se llama Dame un Beso y Dime Adiós. Karim León y el Grupo Indio.
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Gracias por escucharnos, un excelente fin de semana. Les estamos deseando a través de la programación de Occidental Estéreo. Sí, en la finalización del mismo, pero vamos a darles a conocer que Sinopsis nos presenta el ente científico, el INSIBUME, para el día de hoy, 4 de julio. Según el INSIBUME, continúa influencia de sistema de alta presión promoviendo condiciones cálidas, soleadas y estables durante amanecer y mañana, áreas con neblina hacia el amanecer en la región de franja transversal del norte, pocas nubes en la mayor parte del territorio nacional, despejado hacia la región Pacífico. Se pronostican temperaturas elevadas en el país, siendo las más significativas en la región de valles de oriente y norte. Viento persiste del noreste ligero, ocasionalmente moderado. Durante la tarde y noche, nubosidad dispersa y desarrollo de nubes sobre la cadena volcánica, asociado a condiciones locales. No se descartan eventos aislados de lluvias de corta duración y actividad eléctrica al final de la tarde o noche en la región de Boca Costa y sur de Occidente. Bueno, así rápidamente, las condiciones climáticas, las condiciones atmosféricas por parte del INSIBUME aquí en la programación del fin de semana de Occidental Estéreo, que llega a su finalización. Gracias, amigos, por haber estado con nosotros. Dios los bendiga. Buen fin de semana les deseamos. Y si Dios nos lo permite, volveremos el próximo sábado en punto de las 5 de la mañana. No cambien. Pues tenemos música en marimba, ritmos alegres en marimba, luego de nuestra pausa comercial aquí en Occidental Estéreo. Que la pasen bien, amigos.

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3: ¿Cómo has experimentado sanidad mediante la gratitud? ¿De qué estás agradecido hoy? Bienvenidos a nuestro pan diario. El tema para el día de hoy, reconfigurado por la gratitud. La lectura se encuentra en el Salmo 103, versículo 2. Bendice, alma mía, al Señor, y no olvides ninguno de sus beneficios. Después que le diagnosticaran un tumor cerebral, Cristina Costa notó que gran parte del lenguaje sobre cómo enfrentar el cáncer se centraba en luchar. Sintió que esa metáfora la agotaba y dijo que no quería pasar un año en guerra contra su cuerpo. Lo que le resultó más útil fue la práctica diaria de dar gracias por los profesionales que la atendían y por las muestras de recuperación de su salud. Experimentó personalmente que, aunque las luchas sean difíciles, la gratitud nos ayuda a resistir y a configurar nuestro cerebro para desarrollar resiliencia. Su impactante historia me recordó que ser agradecidos no es algo que los creyentes hacen solo por obligación. Aunque es verdad que Dios merece nuestra gratitud, agradecer también nos ayuda profundamente. Cuando exclamamos de corazón, «Bendice alma mía al Señor y no olvides ninguno de sus beneficios». Recordamos entonces las incontables formas en que Dios obra, perdonándonos, sanando nuestros cuerpos y corazones, permitiéndonos experimentar favores y misericordias y un bien incalculable. Aunque no todo el sufrimiento se sane por completo en esta vida, la gratitud puede renovar siempre nuestro corazón porque la misericordia de Dios hacia nosotros es desde la eternidad y hasta la eternidad. Oremos, Dios, gracias por darme siempre razones para agradecerte. En el nombre de Jesús. Amén. Para tener acceso a más información y otros recursos espirituales, visítenos en www.nuestropandiario.org.

tal, amigos? ¿Cómo están? Muy buena mañana de fin de semana. Esperamos estén bien. Esperamos que hayan amanecido muy, pero muy bien en este primer fin de semana de julio. Ahora les presentamos lo nuestro. Es nuestro música en marimba. Música para acompañarles en su descanso, en su viaje, en la oficina, en el trabajo, bueno, donde quiera que estén ya escuchándonos. Los saludamos con el gusto de siempre a través de la frecuencia 8870. Todos los días de la semana tenemos música en marimba. Lo que nuestros oyentes nos solicitan, lo que nuestros oyentes quieren escuchar. Pero tenemos en fin de semana aquí en la programación de Occidental Estéreo. Sean bienvenidos, amigos. Que tengan un excelente sábado, una jornada matutina agradable, especial de logros, muchas cosas positivas. Así es que les deseamos lo mejor a través de Occidental Estéreo y su programación en fin de semana. Saludos cordiales para don Maynor Velázquez, ya reportando el programa, ya solicitando música de La Gallito. Gracias, don Maynor, buen fin de semana, le deseamos. Bienvenidos a la programación de Occidental Estéreo. 10 minutos están transcurriendo de las 7.

ritmos agradables en marimba para acompañarles en la mañana de este sábado 4 de julio año 2026. Bueno, nos están solicitando por acá un saludo, dice, a nuestra madre, a Natalia de Velázquez, que el día jueves 9 de julio estará cumpliendo 87 años de vida. De parte de mi papá, dice, Fausto Velázquez, y de los hijos Rodolfo, Maynor, Leticia y Abner Velázquez. Bueno, pues estará de cumpleaños doña Anatalia de Velázquez el próximo día jueves. Esto es de las siguientes semanas. Es que, pues, felicidades doña Anatalia anticipadamente a nombre de sus hijos y de sus respectivas familias, pero muy especialmente de su esposo don Fausto Velázquez. Pues que Dios la bendiga, que cumpla muchos años más de vida a nombre de sus seres queridos. Gracias por escucharnos, son fieles oyentes allá en el sector conocido como la Hierbabuena del Cantón La Parroquia. Ahí está la familia de don Maynor, del profesor Rodolfo, de la señora Leticia y del profesor Abner Humberto Velázquez Ramírez, del profe Betío. Así es que saludos, doña Anatalia, que Dios la bendiga a nombre de sus hijos, de sus nueras, yerno, nietos, nietas, bisnietos seguramente, en fin, de toda la familia. Felicidades anticipadamente. Nosotros seguimos con más música aquí en la programación del fin de semana de Occidental Estéreo. Lo nuestro es nuestro.

Buen fin de semana, amigos. Gracias por escucharnos. Estamos en las 7 de la mañana con 16 minutos. Parte de este mosaico de corridos de Marimba El Valle, del disco Fiesta Chapina. Lo nuestro es nuestro, 7 con 18.

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las 7 de la mañana están transcurriendo 25 minutos en la progra del fin de semana de Occidental Estéreo. Lo nuestro es nuestro. Seguimos disfrutando de este mosaico de corridos número 2 con Marimba, el Valle de Giovanni Roblero.

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1: Es la hora 7:30 minutos.
2: Hay algunos jóvenes que navegan a través de la adolescencia sin mucha complicación. Obtienen maravillosas calificaciones en escuela, son de alegría para sus maestros y un tesoro para sus padres. Pero hay otros adolescentes que parecen declararle la guerra al mundo entero. ¿Qué va a hacer usted si su niño dulce, agradable y colaborador se convierte en un adolescente arisco y retraído? La respuesta es, sígalo amando. Hay muchas cosas que están sucediendo hormonal y emocionalmente dentro de este jovencito. Nuestro rol es el de seguir siendo afectivamente cercanos sin dejar de poner límites con firmeza. Si los adolescentes reciben constantemente nuestro consejo, amor y cariño, recurrirán a nosotros cuando lo necesiten. Le habla Sixto Porras de Enfoque a la Familia.
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Un excelente fin de semana les estamos deseando desde Occidental Estéreo y su programación en Marimba. Saludos cordiales para nuestro fiel oyente allá en la ciudad capital, don Leonel Bámaca. ¿Cómo está? Qué gusto saludarlo a través de la web. Esperando esté muy bien. Le deseamos un excelente fin de semana para toda su familia. Gracias por escucharnos. Gracias por reportar siempre la programación. Dice, buenos días, gusto de saludarlo y feliz fin de semana. Pues le reiteramos ese saludo y los buenos deseos a usted, don Leonel, y a todos nuestros oyentes. Les deseamos un feliz sábado con las notas agradables de...

7 de la mañana más 37 minutos. Gracias por escucharnos. Flor de begonia tejutleca. Así se llama este alegre ritmo. Bonito tema musical para desearles un excelente fin de semana.

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¿Cómo has experimentado sanidad mediante la gratitud? ¿De qué estás agradecido hoy? Bienvenidos a nuestro pan diario. El tema para el día de hoy, reconfigurado por la gratitud. La lectura se encuentra en el Salmo 103, versículo 2. Bendice, alma mía, al Señor, y no olvides ninguno de sus beneficios. Después que le diagnosticaran un tumor cerebral, Cristina Costa notó que gran parte del lenguaje sobre cómo enfrentar el cáncer se centraba en luchar. Sintió que esa metáfora la agotaba y dijo que no quería pasar un año en guerra contra su cuerpo. Lo que le resultó más útil fue la práctica diaria de dar gracias por los profesionales que la atendían y por las muestras de recuperación de su salud. Experimentó personalmente que, aunque las luchas sean difíciles, la gratitud nos ayuda a resistir y a configurar nuestro cerebro para desarrollar resiliencia. Su impactante historia me recordó que ser agradecidos no es algo que los creyentes hacen solo por obligación. Aunque es verdad que Dios merece nuestra gratitud, agradecer también nos ayuda profundamente. Cuando exclamamos de corazón, «Bendice alma mía al Señor y no olvides ninguno de sus beneficios». Recordamos entonces las incontables formas en que Dios obra, perdonándonos, sanando nuestros cuerpos y corazones, permitiéndonos experimentar favores y misericordias y un bien incalculable. Aunque no todo el sufrimiento se sane por completo en esta vida, la gratitud puede renovar siempre nuestro corazón porque la misericordia de Dios hacia nosotros es desde la eternidad y hasta la eternidad. Oremos, Dios, gracias por darme siempre razones para agradecerte. En el nombre de Jesús. Amén. 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

0: Es la hora 8 en punto.
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Permítanos acompañarles en este primer fin de semana del mes de julio con la sonoridad y la fusión de nuestra marimba y otros instrumentos que le dan un toque, un sonido agradable y muy especial. Por cortesía de Droguerías y Farmacia Rogil, este regalo nacionalista. 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Un saludo cordial para todos, sean bienvenidos a este programa sabatino de Droguerías y Farmacias Rogil. Enorme placer saludarlos, decirles bienvenidos, esperamos que estén muy bien, que hayan amanecido muy bien, que hayan tenido una semana muy productiva, muy exitosa en el estudio, en el trabajo y en muchos otros aspectos de la vida. 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Bienvenidos.

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1: Bueno, también estamos en el deporte y también estamos en el desarrollo de las ciudades, de los pueblos, de las comunidades. 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Gracias por la sintonía, amigos, que tengan un excelente fin de semana. 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Tenemos un saludo que dice: buenos días, como siempre, escuchando su programación. Lo molesto con las mañanitas, ya que hoy está de cumpleaños mi hija Charlie Valesca Herrera Osorio. Atentamente, don Ronnie Herrera, quien se ha reportado desde la Perla Escondida, Cuilco, municipio del departamento de Huehuetenango, allá en la tierra de los Cuchumatanes. Allá nos está escuchando don Ronnie, es nuestro fiel oyente, y hoy aprovechando el espacio, pues saludando a su hija Charly Valesca Herrera Osorio, deseándole bendiciones de Dios, larga vida y mucha salud, y que Dios pueda concederle los deseos de su corazón. Reciba el saludo Charly Valesca Herrera Osorio, a nombre de su papá don Ronnie y de toda su familia. Gracias por escucharnos allá en Cuilco, Huehuetenango. Nos han solicitado las mañanitas, con todo gusto vamos a incluir este tema musical en marimba. Felicidades, Charly Valesca Herrera Osorio, en el día de su cumpleaños. Y para quienes en este primer fin de semana de julio están de cumpleaños, en este 4 de julio, a nombre de Droguerías y Farmacias Rugil, les estamos deseando felicidades. Que la pasen muy bien.

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1: Gracias por escuchar este programa de Hondo Sentir Chapín, Hondo Sentir Nacionalista. Es música que nuestros oyentes solicitan a través de nuestro WhatsApp, el 42 42 81 80, y también a través del 77 60 34 32. Gracias amigos por estar siempre sintonizando Occidental Estéreo. 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Vamos a continuar incluyéndoles más música en esta hora de la mañana por cortesía de Droguerías y Farmacias Rogel. La marimba Perla de Guatemala y sus saxofones están interpretando este son que lleva por nombre El Niño del Santísimo.

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2: 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Dice este mensaje: saludos, saludos, Occidental Estéreo, es un gusto escucharlos. Yo siempre escucho aquí en Ayutla, quisiera que me complacieran con la melodía Carmela, con Jaibil Balam. Buen día, atentamente, Porfirio. Saludos, Porfirio, aquí está el tema musical, por cortesía de Droguerías y Farmacias Rugil.

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1: Gracias por escucharnos. Que tengan un excelente fin de semana. Dice este mensaje: buen día, gusto saludarle, augurándole éxitos en sus actividades cotidianas. Estamos en el Tecomatío. Catarina, disfrutando de su bonita programación, por favor, complázcanos con la melodía María Eugenia. Dios lo bendiga. Atentamente, Gilberto Dionisio. Gracias, profe Gilberto. Saludos para Aceño Onelia y para toda la familia. Aquí le complacemos, que disfrute de su tema musical.

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2: Bueno, también estamos en el deporte, también estamos en el desarrollo. Gracias por sintonizarnos, amigos nuestros, donde quiera que estén escuchando Occidental Estéreo. Si es a través de nuestra frecuencia, saludos. Si es a través de www.occidentalradio.com, saludos para todos en cualquier parte de Guatemala y del mundo con las notas agradables de la marimba. Saludos cordiales para todos nuestros oyentes en el sureste mexicano, allá también nos oyen. Para todos los carpinteros, para los que están ahí con el serrucho, con el martillo, con la goma. Ahora todo ya es más industrial. Pero hay quienes todavía en el arte de la carpintería pues usan todas estas herramientas manuales. Y pues los saludamos con este son titulado El Carpintero.

Gracias por sintonizar esta frecuencia, la frecuencia 8870. Buen provecho para quienes están desayunando, para quienes se acompañan en la hora del desayuno de nuestra programación. Los saludamos desde Occidental Estéreo 88.7 FM. 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

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Bueno, hace un momentito estábamos saludando a doña Anatalia de Velázquez, que el próximo jueves 9 del corriente mes estará de cumpleaños. Y pues esta es una de sus piezas favoritas, dice, con la marimba Gallito al Paso. Es el nombre de este tema musical con Marimba Orquesta Gallito La Soberana.

Gracias por escucharnos, qué ritmos tan agradables los de la Gallito y la de todos los conjuntos marimbísticos de nuestra Guatemala. Algunos ya han desaparecido, pero dejaron un gran legado musical, otros siguen haciendo música y pues alegrando a la audiencia de Occidental Estéreo en este primer sábado de julio. Hoy es sábado 4 de julio, es hoy el día 185 del año, faltan 180 días para finalizarlo. Esto según el calendario gregoriano. Otro ritmo agradable con la Gallito, otro tema musical. Gracias por escucharnos, feliz sábado para todos. 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

Bueno, y el ritmo de la soberana Gallito, vamos a finalizar este programa de droguerías y farmacias Rogil. 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Vamos a finalizar el programa, gracias por habernos sintonizado. 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
11: Hola, soy Sixto Porras de Enfoque a la Familia y quiero darle la bienvenida al programa el día de hoy.
7: En esta ocasión voy a compartir con usted la última parte de la conferencia que impartí titulada Construya un legado. Espero que le ayude a usted a extenderle las alas a sus hijos para que ellos alcancen nuevos horizontes. Escuchemos.
11: Segundo lugar, valore las cosas buenas del pasado, porque no todo fue malo. Valore los aspectos buenos que hemos recibido del pasado. Valore esas cosas nobles, ponga de pie a sus héroes, honre a sus héroes. Estamos aquí porque hubo gente valiente que trabajó para traernos hasta acá. Hubo gente valiente que se esforzó, que luchó, que peleó, que se levantó en medio de la adversidad. El otro día mi papá lo puse a que le contara su historia a mis hijos. Y de repente los mira y les dice: ay, muchachos, dice, si yo he hecho lo que he hecho con sexto grado de la escuela, dice, imagínense lo que no harán ustedes. De ahí venimos, de estos héroes de carreta y de caballo, de estos héroes que han sembrado la tierra y que con esfuerzo hicieron que usted fuera a la universidad, y que con esfuerzo y sin contarte todo lo que sufrían, te dijeron que siguieras adelante, que no te rindieras, que lo ibas a lograr. Valore lo que ha recibido de sus antepasados y nunca olvide a sus héroes de ayer. Hablamos de Abraham, pero hay un Taré. Taré salió de Ur de los Caldeos y llegó a Arán. Y si usted lee la historia en Génesis 11, que casi nunca lo leemos, dice: Dios llamó a Taré para ir a tierra de Canaán. Fue Taré el primero llamado. Fue Taré el que trajo a Abraham hasta Arán, más cerca del lugar. Hay que poner de pie a nuestros Taré. Hay que reconocer a nuestros héroes. No podemos abandonar a nuestros héroes que han abierto camino para que hoy estemos donde estamos. Posiblemente nunca se paren en la tarima y estarán ahí en medio del anonimato, pero ellos se sonríen cuando ven a sus hijos y a sus nietos brillar. Pase el legado bueno que hemos recibido del pasado. Tercero, inspírese en una promesa que le proyecte hacia el futuro. Basta ya de contar los cuentos de ayer y comencemos a contar las historias de mañana. Proyecte a la vida, la familia hacia el futuro. Cuéntales lo que Dios hará, los planes que Dios tiene, lo que Dios ha prometido. Ha sido llamado a determinar el destino de su familia, a ser plataforma para la nueva generación. Por eso piense, viva y decida generacionalmente. Su nombre es Carla, hija de una familia americana, casado con un amigo mío en Perú. Está escribiendo un libro. Ella me ha dicho: Sixto, yo soy la generación número 8 de cristianos. Yo conozco la historia. Dice: estas son las fotos de mi tatarabuelo. Dice: de este se convirtió, este predicó aquí, este predicó acá, este era empresario, este luchó. Mi papá, dice, quería predicar, pero era malo predicando. Entonces hizo contador y dijo: voy a hacer dinero para en el verano llevar misioneros a predicar a Perú. Y venía a predicar a Perú, dice, y aquí conocí a Sergio, dice, y de repente me impacta cuando dijo: Sixto, y ninguno se ha perdido. ¿Cómo? Dice: Sixto, ninguno se ha perdido. En los momentos de lucha, todos los primos, todos oramos y todos clamamos, porque somos una familia marcada por Dios y sabemos que tiene sentido de misión. Dice: mis 4 hijos son la generación número 9. Tenga un sueño, que un día en el futuro sus tataranietos hablen de usted. Por eso valore esas cosas buenas del pasado. Déjeme darle un ejemplo de esto. Mi abuelo muere cuando mi papá y mis tíos son niños. Y yo siempre me había preguntado, ¿por qué mi nombre? ¿A quién le ponen Sixto? Helen no quiso ponerle Sixto a ninguno. Dice: es para que no se confundan. Pero ese día estaba en la iglesia donde se había convertido mi abuelo, hace varios años, en Guanacaste, en Cañas, y había una foto que conservo en la casa, y mi tío estaba a mi lado. Y le pregunto: tío, ¿quiénes son? Dijo: los primeros cristianos que se convirtieron aquí en Cañas. Qué elegantes, tío, dice. Sí, dice. Y ellos fueron los primeros que fueron al seminario a estudiar para predicar. Y ese es tu abuelo. ¡Wow! Recuerde, mi abuelo muere cuando mi papá es niño. Y yo estoy ahí viendo la foto. Y de repente oigo una voz que me habla aquí a mi corazón y me dice: Siempre me has preguntado por qué tu nombre. Tú eres el cumplimiento de una promesa hecha a este hombre, que un día levantaría uno de su generación que continuara lo que comencé con él. ¿Sabe cómo se llamaba mi abuelo? Dígalo completo. Sixto Porras. Yo no conocí a mi abuela. Quiero hacerte vivir un momento. Haz que un día, cuando Dios se revele a tus nietos, pronuncie tu nombre de referencia. ¿Te imaginas? Tú eres el cumplimiento de la promesa que le hice a tu abuela. Tú eres el cumplimiento de la promesa que le hice a tu abuelo. Sueñe lo que sus nietos y sus tataranietos vivirán. Márquelos con frases que ellos recuerdan. Deje que ellos comiencen a vivir momentos extraordinarios. La promesa de Dios se va a cumplir. En un momento cuando Jacob huye, Dios se le revela a Jacob y le dice: yo soy el Dios de tu abuelo Abraham, de tu padre Isaac, y la tierra sobre la que estás acostado te la daré a ti y a tu descendencia, porque ellos fueron fieles y salieron en obediencia. ¡Wow! ¿Se lo imagina qué hermoso? Que un día, cuando se escriba la historia de su familia, se diga que hubo un Abraham y que hubo una Sara como usted. La promesa determina el destino. Tenga una promesa en su corazón que marque la vida de los suyos. Te he confirmado como el padre de una multitud de naciones. Abraham vio un hijo, Isaac. Abraham vio un hijo. Después de sus 100 años, lo vio crecer, me lo imagino, con qué ilusión. Sus fuerzas se renovaron. Me lo imagino, la mirada de Abraham, como cuando uno tiene a su hijo en brazos. Dice: solo hijo, de un hijo, se ha extendido una nación que ha llenado la tierra. Haga que de usted se cuenten historias maravillosas, generacionales. Escuche cómo Dios se revela a Jacob. En el sueño el Señor estaba de pie junto a él y le decía: yo soy el Señor, el Dios de tu abuelo Abraham, el Dios de tu padre Isaac. A ti y a tu descendencia les daré la tierra sobre la que estás acostado. Cada generación tiene que tener su propio avivamiento. Tú tienes que tener tu propio encuentro con Dios para determinar destino a tu familia. Pero vive con propósito. El otro día estaba con unos amigos de Argentina. Mi amigo Maxi, el niño de 8 años, a mi lado. Y le dije: vos, ¿qué querés estudiar cuando seas grande? Y me mira y me dice: un día seré presidente de Argentina. Contame más, amo mi país, conozco los problemas de mi país, oro por mi país, leo las noticias de mi país. ¡Wow! Vuelvo a ver al papá y le dije: ¿de dónde nace esto? Dijo: su abuelo. Su abuelo se sienta con él a leer libros de historia y a leer las noticias. Y yo los escucho orar por Argentina. Y un día se despertó y dijo: papá, un día yo seré presidente de Argentina. ¿Sabe cómo es conocido entre los primos? Como el presi. ¿Sabes cómo es conocido en la iglesia? Como el presi. Nadie se ríe y nadie se burla. El otro día, cuando tenía 12 años, los visité nuevamente y caminaba a mi lado. Y yo recordaba la escena y quería volverlo a vivir. Y le dije: Maxi, ¿y cuando seas grande qué te gustaría hacer? Me mira, sonríe y dice: un día seré presidente de Argentina. ¿Sabe por qué? Porque hubo un abuelo, porque hubo un padre que está marcando un destino. Necesitamos que gente buena como usted se levante como Abraham para marcar a un Maxi. El otro día me contaron que fueron a Buenos Aires. ¿Y qué tour pidió él? El de ir a la Casa Rosada, a la Casa Presidencial. Yo dije: ¿qué hizo? Miraba las fotos. Todos lo mirábamos. A sus 13 años se proyecta al futuro. Lloró ahí y bendijo su país. A los 13 años, porque ha habido un Abraham en casa que está marcando su destino. Tengo un amigo llamado Aldo. Aldo tiene tiendas, hoteles, y él es la segunda generación de una empresa grande. Tiene café, fincas de café, y negocios en varios países. Estábamos tomando café y me dice: Sixto, hoy llevé a mi hijo a su primera reunión de negocios. Su hijo. A la primera reunión lo senté con los gerentes. Dice: estaba emocionado. ¿Qué edad puede tener su hijo Aldo Luca? ¿16? ¿3 años? Y ese día mi mente se me abrió. Yo dije: yo tenía que haber empezado antes. Claro, esa reunión era para Aldo, papá. Porque él está preparando a su hijo y está sentándolo con los grandes en reuniones importantes para un día recordarle que su primera reunión de negocios la tuvo a los 3 años. Porque lo está formando, lo está marcando, está instruyendo a su hijo para que él se levante a partir de lo que ellos construyen. ¿A quién acompaña usted? ¿A quién está marcando? ¿Lo marcan sus frases? ¿Lo marcan sus historias? ¿Lo marca su corazón? Viva de tal manera que usted proyecte el futuro y dibuje el futuro en la siguiente generación. Este es un día para sanar el pasado, vivir el presente y vivir con sentido de propósito. Termino. Hebreos 11:20, mírelo usted. Por la fe bendijo Isaac a Jacob y Esaú. Note bien, respecto a cosas venideras. ¿Respecto a qué? ¿Quién las vio? El papá. Usted y yo tenemos que ver lo que va a heredar la siguiente generación. Hoy vivimos en un momento de crisis. Tenemos que clamar por nuestro país. Tenemos que gemir por nuestro país. Pero ¿quién proyecta el futuro? La fe. Suba a sus hijos al monte alto, al monte Nebo, como Moisés. Suba a Josué con usted a ese monte Nebo y hágalo ver al otro lado del Jordán y cuéntele lo que Dios hará con la siguiente generación. Este chico tenía 14 años. Acababa de hablar de sexualidad y le dije: escríbanle una carta a sus hijos. Solo eso. Y él me escribió una carta y me dijo: lloré en mi cuarto cuando llegué a casa. Y le escribí una carta a mis hijos, los que un día me dirán papá. Y les dije: por amor a ustedes, a los 14 años me entregué a Jesús. Por amor a ustedes, dejé de los amigos que me llevaban a la droga. Por amor a ustedes, me aparté de amigos que no me convenían. Cuando usted tiene una visión de futuro, su vida cambia. Espero que usted pueda construir un legado que impacte generaciones completas y que en el futuro, su nombre, Dios pueda usarlo de referencia. He disfrutado compartir esta conferencia y espero que usted también crezca en este arte de construir un legado generacional. Por esta razón, quiero animarle a que vaya a universidad.enfoquealafamilia.com y vea el curso Bendiga a sus hijos. En este curso comparto principios que estoy seguro le ayudarán a profundizar en el tema. Se lo repito, vaya a universidad.enfoquealafamilia.com y vea el curso Bendiga a sus hijos. Los conceptos que comparto aquí van a ayudarle significativamente. Gracias por haber estado con nosotros el día de hoy. Soy Sixto Porras de Enfoque a la Familia.

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En este programa, Carlos Perdomo, del equipo Impacto Internacional, nos hablará de la verdad de cómo prevenir el abuso sexual. Son actualidades en nuestro mundo de hoy. Y estamos buscando la verdad.

0: Ahora, presentando la verdad, está el señor Carlos Perdomo, del equipo Impacto Internacional.
1: Una vez más, muchos saludos. Le habla su amigo Carlos Perdomo. Y estoy compartiendo en cuanto al tema de cómo proteger a nuestros hijos de los depredadores sexuales. Voy a estar compartiendo en esta oportunidad en cuanto a la estrategia del abusador y luego prosigo con el tema de qué hacer con nuestros hijos en cuanto a estos casos, qué responsabilidad tenemos, cuáles son los pasos que debemos tomar para evitar estos asuntos. Bueno, hemos dicho en los programas anteriores que el abusador sexual no siempre es un Drácula, una persona extraña de apariencia así como de ultratumba, sino que en la mayoría de los casos, los abusadores, el 90% de los casos de abusadores de infantes, son personas conocidas por el propio niño. El abusador no es tan tonto como para forzar a sus víctimas y prefiere más bien seducirlas poco a poco. Empieza eligiendo un blanco, por lo general un niño que parece vulnerable y confiado, y por tanto relativamente fácil de manipular. Entonces lo hace objeto de especial atención. También es posible que intente ganarse la confianza de los padres. El abusador es un experto en fingir interés genuino por el niño y su familia. Con el tiempo, el depredador sexual comienza a preparar al menor para el abuso. Va aumentando de manera gradual el contacto físico, prodigándole muestras de afecto, jugando a la lucha y haciéndole cosquillas, cosas que parecen totalmente inocentes. Tal vez le haga obsequios costosos y empiece a apartarlo de los amigos, los hermanos y los padres para estar a solas con él. Entonces llega el momento en que le pide que esconda de los padres un secreto, ya sea un regalo que le ha hecho o una excursión que planea. Con estas tácticas prepara el terreno para la seducción. Una vez que se ha ganado la confianza del niño y de los padres, está listo para dar el siguiente paso. De nuevo actúa con sutileza en lugar de emplear la fuerza o la violencia. Quizás se aprovecha de la curiosidad natural que siente el niño por la sexualidad y se ofrezca a hacer de maestro o le sugiera jugar a algo especial, que será un gran secreto. Es posible también que le enseñe imágenes pornográficas para que vaya aceptando este comportamiento como algo normal. Si consigue abusar del menor, entonces trata por todos los medios de que no se lo cuente a nadie, valiéndose para ello de tácticas como la amenaza, el chantaje y el sentimiento de culpa. Por ejemplo, pudiera decir, es culpa tuya porque no me pediste que me detuviera. Y quizás añada, si les cuentas a tus padres, van a llamar a la policía y me van a meter en la cárcel para siempre. O también, este es nuestro secreto. Si lo cuentas, nadie te va a creer. Y si tus padres algún día se enteran, les hago daño. Las tácticas astutas y maliciosas de estos individuos no tienen límite. Estas son algunas que hemos presentado, pero son muy astutos. Y una vez más, repito, ¿qué tenemos que hacer para evitar estos problemas? ¿De qué manera tenemos que actuar los padres ante esta situación, ante este peligro? Hemos dicho, en primer lugar, que los padres tienen que convertirse en la primera línea de defensa contra el abuso. Estar alertas, porque el niño es inocente y no ve las cosas con claridad. Dos, instruir a los niños de forma adecuada sobre este tema de los abusadores sexuales y el tema de la sexualidad. Y tres, enseñarles acciones de protección básica. En el programa anterior estábamos diciendo que los depredadores sexuales generalmente buscan personas que sean inocentes en el tema sexual y que los padres, aunque sea embarazoso para los padres y también para los hijos, tienen que afrontar este tema, sentarse y decirle a los hijos qué es la sexualidad, cómo funciona esto y qué prevenciones deben tener al respecto. Realmente la sexualidad es una bendición, es algo que Dios nos ha dado como don, es un regalo muy especial. Pero Satanás también quiere aprovecharse de la parte sexual para que nosotros seamos víctimas del abuso y a veces también, ¿por qué no decirlo?, para que seamos víctima del pecado. Los padres tienen que usar mucha sabiduría y como cristianos hacemos oración para que los hijos puedan comprender la responsabilidad de preservarse puros y también de evitar estos asuntos que traen consecuencias desastrosas para la personalidad de ellos, para la mente de ellos, evitar el abuso sexual. Entonces, los padres tienen que enseñar de una manera muy adecuada, de una manera muy sabia, cómo es que tienen que prevenir estos asuntos. En el mundo de hoy, los niños necesitan saber que hay personas que quieren tocarlos o hacer que ellos las toquen de manera indebida. Estas advertencias no tienen por qué infundirles pánico ni hacer que desconfíen de todos los adultos. Es simplemente un mensaje preventivo, uno más de todos los consejos que damos a nuestros niños. La educación de los hijos debe incluir también una actitud equilibrada hacia la obediencia. Enseñar a un niño a obedecer es una tarea importante y difícil. En Colosenses capítulo 3, versículo 20, se nos habla de esto. Pero no hay que irse a los extremos. Por ejemplo, el niño al que se le inculca que tiene que obedecer siempre a los adultos, en cualquier circunstancia, es muy vulnerable al abuso. Los depredadores sexuales detectan enseguida a un niño que es excesivamente sumiso. Escuche bien esto porque puede traer confusión y es bueno entenderlo con mucha claridad. Nosotros enseñamos a los niños que deben respetar a los adultos y que deben obedecerlos siempre. A los adultos se respetan, a los adultos se obedecen. Pero esto, si no se maneja bien, puede ser un punto vulnerable, un punto de entrada para los abusadores. Porque ellos detectan a ese niño que es excesivamente sumiso y que tiene ese concepto de obedecer a los adultos en cualquier circunstancia y pueden aprovecharse. Por consiguiente, los padres sensatos enseñan a sus hijos la obediencia relativa. Es decir, ustedes tienen que obedecer a sus padres. Ustedes tienen que respetar a sus padres. Pero tienen que estar alertas de no obedecer a otras personas ajenos a la familia o a los padres, quiero decir, cuando les invitan a hacer asuntos que no son claros y que son dudosos. Esto no es fácil como pudiera parecer. Es cuestión de decir, si alguien te manda a hacer algo que Dios dice que es malo, no lo hagas. No hagas caso a aquellas cosas que son dudosas. Ni siquiera papá o mamá tienen derecho de pedirte nunca que hagas algo contra Dios. Y no podemos obligarte para que hagas algo contra Dios. De esto estamos hablando en cuanto a la obediencia relativa. A quien tenemos que obedecer absolutamente es a Dios, pero enseñarlos a que no obedezcan a hacer algo que no está de acuerdo con la palabra de Dios y que es de dudosa acción. Por último, enseña a su hijo que nadie tiene por qué pedirle que tenga secretos para usted y que en caso de que alguien lo haga, debe venir y contárselo. Debe venir y contárselo. Aun si lo amenazan seriamente o si él ha hecho algo malo, debe acudir siempre a papá o mamá y contarles todo. Para no asustarlo con estas instrucciones, tranquilícelo, asegurándole que la mayoría de la gente nunca hará cosas como estas: tocarlo donde no debe, mandarle que desobedezca a Dios o pedirle que guarde un secreto, y que tal como uno planea por dónde escapar en caso de incendio, estas instrucciones son únicamente por si acaso ocurre algo, y tal vez nunca ocurra, pero que es bueno que las reconozcan y que estén atentos a ellas.

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2: Esta es la llamada de medianoche.
3: Bienvenidos amigos, es un gusto para nosotros poder llegar a donde ustedes se encuentran para compartir la palabra de Dios.
4: Nos encontramos en una serie de mensajes sobre la primera epístola de Pablo a Timoteo. En el programa de hoy escucharemos las instrucciones que se dan en cuanto a los empleadores y las finanzas.
3: Interesante, ¿verdad? Bueno, quédese con nosotros que enseguida llega el mensaje de hoy. Comuníquese a través de nuestro WhatsApp 00598-99-000-540.
5: Estimados amigos, comenzaremos la lectura en la primera carta a Timoteo, capítulo 6, versos 1 y 2, y dice así: todos los que están bajo el yugo de esclavitud tengan a sus amos por dignos de todo honor, para que no sea blasfemado el nombre de Dios y la doctrina, y los que tienen amos creyentes no los tengan en menos por ser hermanos, sino sírvanlos mejor, por cuanto son creyentes y amados los que se benefician de su buen servicio. Esto enseña y exhorta. La vida cristiana no debería ser ejercida apenas dentro de la iglesia, sino también afuera de ella. Los versículos nos dicen que la lealtad, la diligencia y la subordinación de un empleado a su empleador no se eliminan solo porque el trabajador sea cristiano. Además, los empleados de una empresa no tienen los mismos derechos que su patrón si este también es un hermano en Cristo. Justamente en ese caso, los cristianos deberían someterse y empeñarse aún más, sirviendo de testimonio a los demás compañeros de trabajo y patrones incrédulos. Sus acciones, su lealtad, su empeño y obediencia son un reflejo de su fidelidad a Jesús. La salvación es para todos por igual. No hay diferencia entre empleados y patrones, pero en lo que respecta al orden, esta diferencia sí existe. En nuestros días, hay empleadores cristianos que enfrentan más problemas con empleados cristianos que con incrédulos. Eso ocurre porque los empleados no los consideran como sus jefes, sino como los hermanos en Cristo, y por eso le demuestran menos respeto. Piensan tener derechos iguales a los de su patrón y toman por sentado que pueden opinar en todo. Conozco algunos propietarios de empresas que, por esa razón, no emplean trabajadores cristianos y afirman que es más fácil tratar con empleados no creyentes que con creyentes. Si tú eres empleado o patrón, te invito a pensar en estas cosas. Ahora hablemos del trato con las finanzas. Y la palabra de Dios dice en 1 Timoteo 6, versos 3 al 10, si alguno enseña otra cosa y no se conforma a las sanas palabras de nuestro Señor Jesucristo y a la doctrina que es conforme a la piedad, está envanecido, nada sabe y delira acerca de cuestiones y contiendas de palabras, de las cuales nacen envidias, pleitos, blasfemias, malas sospechas, discusiones necias de hombres corruptos de entendimiento y privados de la verdad, que toman la piedad como fuente de ganancia. Apártate de los tales. Pero gran ganancia es la piedad acompañada de contentamiento, porque nada hemos traído a este mundo y, sin duda, nada podremos sacar. Así que, teniendo sustento y abrigo, estemos ya satisfechos. Pero los que quieren enriquecerse caen en tentación y lazo, y en muchas codicias necias y dañosas que hunden a los hombres en destrucción y perdición. Porque raíz de todos los males es el amor al dinero, el cual codiciando algunos se extraviaron de la fe y fueron atormentados con muchos dolores. Es preocupante observar todo lo que puede suceder en el reino de Dios por el mal uso que se puede hacer en el ámbito cristiano y cuántas malas hierbas proliferan en buen suelo. Depende de la semilla utilizada. Si se siembra la buena semilla, la sana doctrina de Jesús tendrá como resultado buen fruto. Si la semilla es mala, el fruto también lo será. Es posible enseñar una falsa doctrina que se desvía de la verdad apostólica basada, aparentemente, en la sana doctrina de Jesús. Aún sin entender nada al respecto, es posible defender esa falsa doctrina con entusiasmo y orgullo. Muchas veces hay una conexión entre una falsa doctrina y el deseo de enriquecimiento propio. Quien cambia las prioridades espirituales buscando su propio enriquecimiento, a menudo automáticamente trae consigo una falsa doctrina que en última instancia solo apunta a beneficiarse financieramente. Estas personas son superficiales, pues les falta el entendimiento espiritual de la doctrina bíblica, ya que lo consideran como algo secundario. La mentalidad de esos falsos maestros es corrompida porque tienen pensamientos equivocados. Han aparentado estar sirviendo a Dios y tener temor al Señor, sin embargo, su único objetivo es llegar a tener mucho dinero. Dicen proclamar la verdad, sin embargo, la verdad es lo que de hecho les falta, pues su verdadera intención y mentalidad están dirigidas al enriquecimiento tanto suyo como el de su obra. La Biblia ordena que, en ese caso, mantengamos distancia clara y decisiva. Primera de Timoteo, capítulo 6, verso 5 dice: discusiones necias de hombres corruptos de entendimiento y privados de la verdad, que toman la piedad como fuente de ganancia. Apártate de los tales. Tanto ese pasaje como también el siguiente es una exhortación que se repite para que nos concentremos solamente en lo que es esencial, pues, como lo enseñan los demás versículos, nadie está libre de inclinarse más por los bienes materiales que por el reino de Dios. En este sentido, es muy relevante que volvamos a leer 1 Timoteo capítulo 6, versos 6 al 10. Dice: pero gran ganancia es la piedad acompañada de contentamiento, porque nada hemos traído a este mundo y, sin duda, nada podremos sacar. Así que, teniendo sustento y abrigo, estemos ya satisfechos. Pero los que quieren enriquecerse caen en tentación y lazo, y en muchas codicias necias y dañosas que hunden a los hombres en destrucción y perdición. Porque raíz de todos los males es el amor al dinero, el cual, codiciando a algunos, se extraviaron de la fe y fueron atormentados con muchos dolores. Lo que estos versículos aún aclaran es que la riqueza no constituye una señal especial de bendición. A la falsa piedad mencionada en el pasaje anterior, ahora se contrapone a la verdadera piedad. La falsa sirve como medio de enriquecimiento. La verdadera está relacionada a la moderación. Así como la falsa doctrina con frecuencia está relacionada con el enriquecimiento, así la verdadera está ligada a la moderación. Aquí nos podemos examinar sinceramente, verificando si de hecho la moderación nos domina. ¿Qué caracteriza la moderación? La moderación se evidencia en la sana constatación que guía nuestras acciones, en adquisiciones debidamente evaluadas, no exageradas en todas las metas materiales que dispongamos. Un cristiano sabe que no puede llevar nada del mundo y así organizará su vida adecuadamente, sin exagerar en lo material, sino que buscará alcanzar valores espirituales. Primera de Timoteo 6:8 señala: así que teniendo sustento y abrigo, estemos ya satisfechos. Un cristiano se satisface con lo básico necesario y no persigue lo inútil. Cuestionará: ¿esto es necesario? Y actuará de acuerdo. Nuevamente leemos Primera de Timoteo 6, versos 9 y 10. Pero los que quieren enriquecerse caen en tentación y lazo, y en muchas codicias necias y dañosas que hunden a los hombres en destrucción y perdición. Porque raíz de todos los males es el amor al dinero, el cual, codiciando a algunos, se extraviaron de la fe y fueron atormentados con muchos dolores. Un cristiano tiene en cuenta los peligros asociados con lo material y, por lo tanto, no está principalmente interesado en querer hacerse rico. No hay una prohibición declarada contra la riqueza que alguien recibe por la gracia de Dios, ni contra la posibilidad de expansión de un emprendimiento. Primera de Timoteo 6:17 dice: a los ricos de este mundo manda que no sean altivos ni pongan la esperanza en las riquezas, las cuales son inciertas, sino en el Dios vivo que nos da todas las cosas en abundancia para que las disfrutemos. A los ricos no se les prohíbe ser ricos, sino son exhortados a ser espirituales a pesar de su riqueza. En primera línea se trata de buscar el reino de Dios por medio de la colaboración con la misión espiritual de la Iglesia de Jesús. Quien quiere hacerse rico por medio de la predicación de la palabra y de la asistencia espiritual, o solo tenga en mente ventajas materiales, está particularmente expuesto a las tentaciones, así como a anhelos y trampas que le pueden llevar a la ruina y a la destrucción. La exhortación en 1 Timoteo 6:11 dice así: pero tú, hombre de Dios, huye de estas cosas y sigue la justicia, la piedad, la fe, el amor, la paciencia, la mansedumbre. El peligro de ser dominado por la conquista de bienes materiales y de tener únicamente ese objetivo ante los

0: 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Ha sido un privilegio compartir estos momentos con ustedes. 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
6: ¿Qué tal, querido amigo o amiga del programa Cruzada con Luis Palau? De esta forma damos comienzo a una nueva presentación de este nuestro espacio y punto de encuentro en la radio, en donde estudiamos diariamente la Biblia, la Palabra de Dios, de la mano, como siempre, del conferencista internacional Luis Palau. Mi nombre es Jorge Escopazo y en este día, al continuar con la serie 7 Privilegios, quiero presentarle el mensaje titulado Paz Abundante. Sin más entonces, con nosotros, Luis Palau.
7: En estos días venimos hablando acerca de ser una persona privilegiada. Hemos dicho que el privilegio quizá más grande que el ser humano pueda disfrutar, entre otros, es el privilegio de una alegría incesante. Decíamos que es posible tener esa alegría. En segundo lugar, otro de los grandes privilegios que el ser humano tanto busca, que lee tantos libros, que acude a tantos psicólogos y psiquiatras y dirigentes de relaciones humanas, es el privilegio de vivir sin ansiedad, sin esas ansiedades, sin esos afanes que carcomen el alma moderna. Y dijimos que el tercer privilegio es el privilegio de vivir día a día, en medio de un mundo violento, con una paz abundante y permanente. ¿No le agradaría a usted, mi estimado oyente, tener una paz abundante y una paz permanente? Vivimos en un mundo en que la palabra guerra aparece en los periódicos y los diarios prácticamente todos los días, ¿verdad? Se habla de revueltas, se habla de revolución, de violencia, de sangre, y parece que la humanidad está abocada a una carrera loca que va a llegar a la destrucción. Pero en medio de toda la tormenta es posible vivir en paz. Mientras estoy grabando este programa, está lloviendo afuera aquí del estudio, el viento está soplando, pero yo estoy cómodo, estoy viendo que llueve, estoy viendo el viento que sopla, pero yo tengo paz en cuanto a esa tormenta. ¿Por qué? Porque estoy en una casa cómoda y estoy sentado tranquilamente hablándole a usted. Y dentro de un mundo lleno de violencia, de guerra, de sinsabores, de dolores, de tristeza, de egoísmo, de pecado, el privilegio del cristiano es tener una paz abundante y permanente. Ahora, esta paz, usted puede leer acerca de ella en el capítulo que estamos siguiendo en estos días y que le recomiendo que lo lea día tras día hasta casi memorizarlo. Se puede decir que es uno de los grandes, entre los muchos grandes capítulos de la Biblia, Filipenses 4. El versículo 7 dice estas palabras: la paz de Dios, que sobrepasa todo entendimiento, guardará vuestros corazones y vuestros pensamientos en Cristo Jesús. Y el versículo 9 dice: lo que aprendisteis y recibisteis y oísteis y visteis en mí, esto haced, y el Dios de paz estará con vosotros. La paz del cristiano es, en primer lugar, una paz sobrenatural. Dice aquí: la paz de Dios. Y en el versículo 9 dice: el Dios de paz. Las dos cosas van juntos. El cristiano verdadero, o sea, el que tiene a Cristo en su corazón, habiéndolo invitado por la fe para que entre,

0: tiene una paz sobrenatural porque es una paz que viene de Dios. No es una paz que se merece, no es una paz que se gana por esfuerzo propio, no es una paz que se puede pagar para obtener, no es una paz que se compra, es un regalo de Dios, la paz de Dios. Romanos 5:1 dice, la paz de Dios, tenemos paz con Dios por medio de nuestro Señor Jesucristo. Usted está experimentando esa paz en este día. Es su privilegio. Si usted ya ha recibido a Cristo, usted tiene el derecho. ¿Usted sabía eso? Usted tiene el derecho en este día de tener una paz abundante que completamente llene su vida y una paz permanente. En segundo lugar, esta paz abundante y permanente no es solamente una paz sobrenatural, es una paz que sobrepasa nuestros análisis intelectuales. Usted nota que dice así, la paz de Dios que sobrepasa todo entendimiento guardará vuestros corazones y vuestros pensamientos. Sí, el ser humano todo lo quiere explicar, todo lo quiere comprender y esto es lógico. Dios nos hizo seres racionales, intelectuales. Sin embargo, hay cosas en la vida que intelectualmente no se pueden explicar, pero que sí se pueden experimentar. Y esta paz, la paz que usted y yo podemos disfrutar en este día, este descanso en medio de las tormentas y los problemas y los peligros, esta paz es una paz que sobrepasa los análisis intelectuales. Proverbios 10:22 dice, la bendición de Jehová Dios es la que enriquece y no añade tristeza con ella. Sí, cuando Dios nos bendice con su paz, esa paz nos enriquece, nos hace privilegiados y no hay tristeza que sigue a las bendiciones de Dios. Tantas veces cuando un ser humano disfruta de una fiesta, de un paseo o de un privilegio dentro de la sociedad, a menudo en pocas horas viene la tristeza y la amargura que sigue a la alegría y a la bendición. Pues bien, yo le digo, amable oyente, que la paz que Dios da nunca trae tristeza con ella. Dice, la paz de Dios sobrepasa todo entendimiento. Es como el amor. ¿Acaso al amor se lo puede explicar intelectualmente? Desde el principio de la creación, los filósofos, los poetas, los escritores, los predicadores han tratado de explicar el amor y francamente nadie puede explicarlo. Es algo que se tiene o no se tiene, ¿no es cierto? Lo mismo es la paz de Dios. Luego, en tercer lugar, la paz abundante y permanente que Dios le ofrece a usted, que es privilegio suyo disfrutar, es una paz que quita nuestros ojos del ego, del yo, que tanto nos amarga. Usted nota lo que dice aquí Filipenses 4:7, dice, la paz de Dios que sobrepasa todo entendimiento guardará vuestros corazones y vuestros pensamientos en Cristo Jesús. Ahí está el secreto. La paz del cristiano provee de esto, que quita los ojos del yo, de sus problemas. Quita los ojos también del vecino y sus problemas y sus pecados y sus debilidades y los coloca donde los ojos del humano siempre deben estar, en Cristo Jesús. Y luego, en cuarto y último lugar, esta paz abundante y permanente, que es privilegio suyo disfrutar, es una paz que fue comprada en la cruz del Calvario. Así es. El corazón humano no puede conocer verdadera paz, verdadero descanso, hasta que haya venido por la fe y haya viajado también por la fe a la cruz del Calvario. Allí, el Hijo de Dios, derramando su sangre, ocupando el lugar suyo, pecador, y mío, pecador, Cristo compró la paz de la raza humana. Él pagó por mis pecados y los suyos. Él comenzó en la cruz la obra de resolver todos nuestros problemas. Ahora, no quiere decir que cuando uno recibe a Cristo deja de tener problemas. Lo hemos dicho y lo enfatizamos. Pero sí, en la cruz, Dios hizo posible que el ser humano tenga paz en medio de la tormenta. Y entonces es que usted y yo podemos día tras día no solo disfrutar de paz, sino ofrecer paz a nuestros semejantes. Les ofrecemos paz por nuestra conducta y nuestras actitudes. Que Dios me perdone a mí y a usted. Las veces que al hacer compras o al estar de viajes, en vez de traer paz a una situación, hemos traído una especie de guerra de guerrillas. Dios perdona, pero en este día hagámonos el propósito de desparramar paz por donde quiera que vayamos. que nuestros conocidos y vecinos y amigos se sientan pacificados al encontrarse con usted y conmigo. Pero el secreto más grande que les podemos compartir es que si ellos reciben a Jesucristo, si por la fe creen en Él como Salvador, van a tener paz con Dios. Y el secreto de tener paz consigo mismo, paz dentro de sí mismo, es primero tener paz con Dios. ¿Usted ya tiene paz con Dios? Si la tiene, dele gracias y empiece a compartir esa paz con los demás.
1: Para ponerse en contacto con Luis Palau y hacerle llegar sus comentarios o sus preguntas, escríbale a la dirección de correo electrónico consejos@luispalau.net. consejos@luispalau.net. Y llegamos así al segmento de la música. Hoy nos va a acompañar Marcos Vidal.

De esta forma estamos llegando al final, pero no quería despedirme sin antes recordarle que si usted conoció al Señor Jesucristo como su Salvador personal a través de alguno de los ministerios de la Asociación Luis Palau, yo le invito a que nos escriba, nos cuente de su decisión, escribiéndonos a la dirección de correo electrónico testimonios@luispalau.net. testimonios@luispalau.net. Para Luis va a ser de mucha alegría saber de su decisión y poder estar en contacto con usted, así que yo le invito a que nos escriba. Mi nombre es Jorge Escopazo, fue un placer acompañarle en este día. Si el Señor lo permite, nos vamos a reencontrar en nuestra próxima presentación. Recuerde visitarnos en nuestro sitio en internet, luispalau.net.

0: Amigos oyentes, muchas gracias por su fina sintonía al programa de este día. Les estaremos esperando muy pronto para el próximo programa Cruzada con Luis Palau. Hasta entonces, recuerden las palabras de nuestro Señor Jesús. Felices los de corazón limpio, pues ellos verán a Dios.
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13: Es la hora 10:09.

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Ya en pleno desarrollo, los sábados desatados de Occidental Estéreo. Transmitiéndose desde la ciudad de San Pedro, Zacatepeques, en el departamento de San Marcos. Objetivo principal, primordial objetivo de Occidental Estéreo, poder acompañar a toda esa enorme audiencia con la que contamos cada fin de semana. Específicamente de 10 de la mañana a 13 horas, 1 de la tarde, en los días sábado, acá en el 88.7 de la frecuencia modulada. Y por supuesto siempre con el agradecimiento muy especial a quienes también nos prestan el favor de su sintonía a través de nuestra página electrónica www.occidentalradio.com. Esperando también que la compañía musical que les ofrecemos, con canciones del recuerdo en inglés del género de la música dance, pueda estar siendo disfrutado por ustedes, y que también las sugerencias que nos hagan llegar a través del 77 60 34 32, o el WhatsApp de la emisora 42 42 81 80, sean las producciones que también nos traigan a todos excelentes recuerdos y que se unan a este enorme desfile de producciones musicales de los años 70, los años 80, específicamente acá en el máximo poder de la radio Occidental Estéreo. Así que sigamos disfrutando entonces del cargamento de música que cada fin de semana se presenta aquí en Occidental Estéreo. Estos son los sábados desatados.

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Avanzamos en el tiempo en la mañana de este, que es el primer fin de semana del mes número 7, el mes de julio, sábado 4. Acá estamos con todo el gusto del caso, amigos y amigas, para seguir acompañando a ustedes en los sábados desatados. Programación Occidental Estéreo ha diseñado para disfrutar del fin de semana, o por lo menos del día sábado, de 10 de la mañana a 13 horas 1 de la tarde, acá en el 88.7. Incluimos aquí solamente música bailable, música dance, el recuerdo en inglés, ese género que tanto sigue encantando y disfrutando a nuestra audiencia, ya porque lo hagan acá en el suroccidente de Guatemala, a través del 88.7 en la frecuencia modulada. Y en esa misma vía están también nuestros amigos allá en el estado de Chiapas, en la República Mexicana. Territorio adentro del estado chiapaneco, a partir de la frontera de Guatemala. Hay muchas personas también que disfrutan de este género musical y que se acompañan de la programación de Occidental Estéreo de los sábados desatados. ¿Por qué desatados? Porque acá no nos detiene absolutamente nada más que los cobertores comerciales, que son los que hacen factible también que toda esta música llegue hasta donde ustedes se encuentren. Y va nuestro apretón de manos también para quienes a través de www.occidentalradio.com nos escuchan en cualquier otro lugar fuera de la cobertura del 88.7 FM, ya sea dentro de territorio guatemalteco o fuera del mismo. Comunicación se logra telefónicamente a través de nuestro número acá en cabina, 7760-3432. Y si usted también quiere escribirnos, hágalo a través del WhatsApp de la emisora, el 4242-8180. 4242-8180. Aquí seguimos acompañando a nuestra audiencia. Esta es la música que hace que el fin de semana sea mucho más agradable. Deseamos éxitos.

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0: 37 minutos transcurridos de las 11 de la mañana, en este que es el primer fin de semana del mes número 7, el mes de junio, en donde con todo el gusto del caso nosotros seguimos acá en la cabina recibiendo la comunicación de ustedes a través del 77 60 34 32, número en cabina, y también a través del WhatsApp, el 42 42 81 80. Qué enorme gusto es saber que ustedes disfrutan cada sábado de la programación de música del recuerdo en inglés, en su género dance, en la música bailable que presentamos acá para poder inyectar el ánimo y acompañar a ustedes en sus actividades, ya porque estén en la casa o porque estén realizando trabajo o porque estén en el vehículo, viajando, trabajando. Cualquier actividad en la que la música les acompañe se vuelve todavía mucho más agradable para poder disfrutar de eso que se realiza cada día. Acá estamos nosotros y aquí seguimos entonces para acompañarles en este otro segmento que viene de música, cargado de música de los años 70, de los años 80, música dance acá en Los Sábados Desatados de Occidental Estéreo. Cómo nos encanta saber que están en sintonía de esta estación de radio y que disfrutan también de cada una de las producciones musicales que ustedes mismos nos sugieren a través del 77 60 34 32 y el WhatsApp de la emisora, el 42 42 81 80. Eso, así es el comportamiento de nuestra audiencia en Los Sábados Desatados.
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Bueno, estamos ya en las 12 del mediodía con exactos 5 minutos en nuestros estudios. 12 del mediodía con 5 minutos. Disfrutando del musicón de este sábado desatado, hoy 4 de julio. Por cierto, hablando del 4 de julio, hoy en Norteamérica, hoy se está disfrutando, bueno, más bien dicho, desde ayer se disfruta el fin de semana largo a consecuencia del feriado que hay por la conmemoración de la independencia de los Estados Unidos. El famoso Día de la Independencia que se conmemora cada 4 de julio. Para ustedes que están con el oreje bien pegado a la Oxy, disfrutando de la música de los 80s, de los 70s, música dance, música bailable, a través de Occidental Estéreo y cada uno de sus segmentos, pues esperamos que se la estén pasando bastante bien, que estén disfrutando de la programación. Y también gracias por su comunicación, ya sea porque la hagan a través de nuestro número de WhatsApp, el 4242-8180. Allí varias de las sugerencias musicales y de los temas que hemos incluido, pues se están llegando a través del 4242-8180, que es nuestro número de WhatsApp. Y por supuesto también está nuestra línea telefónica con el número 77 60 34 32. Así que seguiremos entonces. ¿Por qué sábado desatados? Porque nada nos detiene, solamente los cortes comerciales, que son las casas y las firmas que hacen factible que podamos disfrutar de todo el musicón cada sábado a través del 88.7 en la frecuencia modulada y también a través de www.occidentalradio.com. Así que disfrutemos entonces de este nuevo segmento de música en los sábados desatados.

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6: Es la hora 12:32 minutos.
7: Sí, seguimos y estamos dentro de la programación de los sábados desatados acá en el 88.7 y desde las 10 de la mañana el tiempo ha sido dimensión desconocida gracias al excelente ambiente que se conforma y se fabrica con la comunicación de ustedes aquí a la cabina de Occidental Estéreo. Con todo el gusto del caso estamos para acompañarles siempre cada fin de semana, cada sábado de 10 de la mañana a 13 horas, 1 de la tarde, para poder acompañarles con lo mejor de la música en inglés, música del recuerdo en inglés, pero solamente música bailable, música dance que acá compartimos con ustedes para que la mañana sea mucho más agradable, porque esté descansando, trabajando, viajando en vehículo, donde quiera que se encuentre. Acá estamos nosotros en Occidental Estéreo para acompañar y hacer de la mañana de cada sábado algo mucho más agradable. Así que vámonos entonces con el segmento musical final de esta jornada de hoy, Sábados Desatados.

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0: Es la hora 13:12 minutos.
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0: Es la hora 13:27 minutos.
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Hola, ¿cómo están, amigos? Muy buena tarde de fin de semana. ¿Cómo están? ¿Cómo está transcurriendo este primer fin de semana de julio? ¡Caluroso! Mucho calor, el ambiente está que arde. Bueno, no hay que exagerar también. Pero sí, el ambiente está caliente. Hay mucho, mucho calor. Además del calor humano, ahí donde usted está, ese es más agradable, ¿verdad? ¿Cómo están, amigos? Muy buena tarde, bienvenidos a Música de Siempre en este primer fin de semana del mes de julio. Estamos en la fecha 4, hoy es el día número 185. Y si hacemos cuentas, 185 más 180 son 365 días. ¿Qué le parece? Eso es lo que nos resta de este año. Gracias por estar nuevamente con nosotros. Bienvenidos a Música de Siempre. Donde quiera que estén y cualquiera que sea su actividad, les deseamos un excelente fin de semana. Música de Siempre, bienvenidos. Vamos con más música en esta hora de la tarde. Son las 14 horas, 2 de la tarde con 14 minutos.

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¿Cómo te está yendo tu trabajo? ¿Cómo te trata tu trabajo y cómo tratas a tu trabajo? Algunos están muy contentos con el trabajo. Vos decís, no, yo no estoy tan contento, pero hay que trabajar. El asunto es que hay que trabajar. Mira, yo te quiero dar la receta de este libro. ¿Sabes qué libro es? Míralo, ¿lo ves? La Biblia, Palabra de Dios, el manual para vivir. ¿Sabes que acá hay un pasaje que está saliendo en el Zócalo? Después buscarlo en tu propia Biblia, lo vas a leer. San Pablo dice, hay que trabajar, tengan tranquilidad, con tranquilidad. ¿Sabes qué significa esto? No te desesperes por acumular y querer ganar más. Está lindo, está bien querer ganar, pero a veces nos lleva a negocios raros y situaciones extrañas que pueden terminar muy mal. Tranquilidad. Segundo, sacrificio. Dice Pablo, trabajá con las manos. Esforzate al máximo. No seamos vaguitos. Esforzate al máximo. La pereza es el peor enemigo. Y por último, honradez, dice la Biblia. Que seas honrado para los que están cerca tuyo y los que están afuera. Yo te deseo que te vaya muy bien en tu trabajo.

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1: Es la hora 14:30 minutos.
2: Hay algunos jóvenes que navegan a través de la adolescencia sin mucha complicación. Obtienen maravillosas calificaciones en escuela, son de alegría para sus maestros y un tesoro para sus padres. Pero hay otros adolescentes que parecen declararle la guerra al mundo entero. ¿Qué va a hacer usted si su niño dulce, agradable y colaborador se convierte en un adolescente arisco y retraído? La respuesta es, sígalo amando. Hay muchas cosas que están sucediendo hormonal y emocionalmente dentro de este jovencito. Nuestro rol es el de seguir siendo afectivamente cercanos sin dejar de poner límites con firmeza. Si los adolescentes reciben constantemente nuestro consejo, amor y cariño, recurrirán a nosotros cuando lo necesiten. Le habla Sixto Porras de Enfoque a la Familia.
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1: Bueno, gracias a nuestros oyentes que siguen reportando música de siempre. Saludos cordiales para Don Freddy. Mejor ya reportando música de siempre. Gracias, Don Freddy, allá muy cerquitita del Estadio Municipal. Todos los fines de semana se conecta a nuestra frecuencia, al igual que muchos oyentes en el sur occidente del país, en el estado de Chiapas, en la costa norte, en la costa sur de nuestro país, y a través de nuestra señal internacional. Saludos, que tengan buena tarde. Saludos, Don Freddy, para todo su personal y toda su familia. Les deseamos un agradable fin de semana. Esta es música que refresca ante este sofocante calor del día sábado, fin de semana.

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La conducta, hoy, cómo tratamos a los demás, cómo tratás a los demás o cómo nos tratan. En realidad quiero hablarte de eso. ¿Viste cuando hay una ofensa profunda? ¿Alguna vez te ofendieron mucho y no podés perdonar? A mí también hay cosas que yo no puedo perdonar y hay cosas que he tenido que pedir perdón. Te quiero regalar un concepto de este libro que tengo en mi mano, maravilloso, el Manual para la Vida, la Biblia. San Pablo dijo, perdonemos como Jesús perdonó. Mira, primero tenés que saber que no es una emoción, es una decisión perdonar. No tenés que esperar que venga un aura y que te aparezca el deseo. Segundo, no es una palabra, no es decir te perdono, es una acción. ¿Sabes qué dijo Jesús cuando estaba en la cruz? Dijo, Señor, Padre, no le tengas en cuenta este pecado. No tengas en cuenta, tener en cuenta estar trayendo a la memoria la ofensa todos los días. Y en tercer lugar, no es un momento, es un proceso, pero que comienza al tomar la decisión. Acordate, como Jesús te perdonó, como Jesús me perdonó.

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1: Bueno, y le seguimos acompañando en esta tarde calurosa del día sábado. Es el primer sábado, es el primer fin de semana del mes número 7. Estamos en el mes de julio y lo seguimos saludando a todos nuestros oyentes, a toda nuestra audiencia en frecuencia y en nuestra señal internacional. Allá en la cálida ciudad de Malacatán hay un buen amigo nuestro que siempre nos llama, que siempre reporta la programación de Occidental Estéreo. Los saludamos, que tenga un excelente fin de semana con la música de siempre. Allá por el cantón, es el condado San Juan de Dios, de acá de San Pedro, está el licenciado Baudilio Napoleón Navarro Orozco, siempre en sintonía nuestra. Y pues nos llamó desde hace un buen rato, desde que iniciamos nuestra programación, reportándola y más tarde pues sugiriéndonos música. Dice, gracias Lee, que tenga buen provecho allá en la suite número 2 del condado San Juan de Dios. Ahí en la primera avenue, a todo volumen, tienen la programación de Occidental Estéreo. Música de siempre.

0: Música de Camilo Sesto para seguirles acompañando en este fin de semana.
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0: Así programa la audiencia de Occidental Estéreo, que es ahora de la tarde. Ustedes también pueden llamarnos al 77 60 34 32.
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0: O si prefiere escribirnos, está a su entera disposición nuestro WhatsApp, el 42 42 81 80. Un mensaje, una nota de voz. Escríbanos, pásela bien, recuerde todo lo que quiera y con quien quiera, con la música de siempre. Oiga usted este tema musical. Canciones de amor, así se llama el disco de Leo Dan. De ahí estamos extrayendo esta canción titulada Siempre. Estoy pensando en ella.

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1: Es la hora 15 en punto.
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6: ¿Cómo has experimentado sanidad mediante la gratitud? ¿De qué estás agradecido hoy? Bienvenidos a nuestro pan diario. El tema para el día de hoy, reconfigurado por la gratitud. La lectura se encuentra en el Salmo 103, versículo 2. Bendice, alma mía, al Señor, y no olvides ninguno de sus beneficios. Después que le diagnosticaran un tumor cerebral, Cristina Costa notó que gran parte del lenguaje sobre cómo enfrentar el cáncer se centraba en luchar. Sintió que esa metáfora la agotaba y dijo que no quería pasar un año en guerra contra su cuerpo. Lo que le resultó más útil fue la práctica diaria de dar gracias por los profesionales que la atendían y por las muestras de recuperación de su salud. Experimentó personalmente que, aunque las luchas sean difíciles, la gratitud nos ayuda a resistir y a configurar nuestro cerebro para desarrollar resiliencia. Su impactante historia me recordó que ser agradecidos no es algo que los creyentes hacen solo por obligación. Aunque es verdad que Dios merece nuestra gratitud, agradecer también nos ayuda profundamente. Cuando exclamamos de corazón, «Bendice alma mía al Señor y no olvides ninguno de sus beneficios». Recordamos entonces las incontables formas en que Dios obra, perdonándonos, sanando nuestros cuerpos y corazones, permitiéndonos experimentar favores y misericordias y un bien incalculable. Aunque no todo el sufrimiento se sane por completo en esta vida, la gratitud puede renovar siempre nuestro corazón porque la misericordia de Dios hacia nosotros es desde la eternidad y hasta la eternidad. Oremos, Dios, gracias por darme siempre razones para agradecerte. En el nombre de Jesús. Amén. 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

0: Hola, ¿cómo están en el fin de semana? Esperamos que muy bien. Que se estén refrescando ahí con algo heladito. No, hombre, la música también refresca el ambiente. Y más estas canciones, estos grupos, estos artistas, estos ritmos. Es música de siempre. Gracias por estar con nosotros. En este primer fin de semana de julio estamos en las 15 horas, 3 de la tarde. Con 9 minutos. Así seguimos. Saludos cordiales para don Maynor Velázquez. Ya le vamos a complacer, don Maynor.
1: Una predilección.
0: Ya regresando de cumplir una semana más en el trabajo. Qué bueno. Gracias y bendito Dios, hay trabajo. Hay que cumplir a cabalidad con el mismo. Y de buena manera. Por favor, hay que ser honestos, hay que tener mucha responsabilidad ahí en el trabajo porque las personas confían en usted, en todos los que dependemos de un quehacer, de un trabajo, de un oficio, pues hay que responderles de buena manera. Así es que saludos, don Maynor, y para todos nuestros oyentes que ya van de regreso a casa o ya están en casita después de una semana ardua, después de una semana, pues, ¿qué les digo? De mucho estrés, de mucho cansancio, porque eso también provoca el trabajo. Pero cuando es momento de descansar, cuando es momento de compartir ahí con la familia, con los amigos, con los seres queridos, pues también hay que aprovechar esos momentos, ese tiempo, esos lapsos que nos permite la vida. Así es que saludos, don Maynor, saludos a todos nuestros oyentes que ya están de regreso a casita, ya van rumbo con la satisfacción de haber cumplido una semana más. Bueno, también queremos agradecer el reporte de la profesora Hidalia de Orozco, allá en el Cantón La Parroquia, allá nos están escuchando. Saludos para el licenciado Julio Arturo Orozco Juárez. Ahí nos sintonizan en familia todos los fines de semana y en esta tarde, en este fin de semana, pues no es la excepción. Nos ha escrito la profesora Hidalia, dice, buenas tardes, profesor Ludwin, saludos para usted, para el personal de Occidental Estéreo y para la audiencia. Estamos escuchando la música de siempre. Cuídese atentamente, Hidalia de Orozco. Pues saludos, señor Hidalia, que Dios la bendiga a usted, a su familia, al licenciado Julio, por reportar la programación música de siempre, que es para ustedes, es de ustedes. Ustedes son los que programan, los que mandan aquí en el programa con sus llamadas, con sus mensajes, con las sugerencias musicales. Así es que continuamos con la música a través de Occidental Estéreo en esta tarde calurosa del jueves, no, del sábado. Del sábado 4 de julio del año 2026. Estábamos pensando en el jueves porque es el día del cumpleaños de doña Anatalia de Velázquez, es la mamá de don Maynor. Estábamos pensando en eso, por eso íbamos a mencionar jueves, pero la saludamos de una vez porque el jueves no hay música de siempre. Entonces, pues le deseamos anticipadamente a doña Anatalia muchas felicidades. Estará cumpliendo 87 años de vida. Pues se va el saludo también a nombre de don Fausto Velázquez y de todos sus hijos, del profesor Rodolfo, de don Maynor, de la señora Leticia y del profesor Abner Humberto Velázquez Ramírez, del profesor Betío, el saludo también, y de sus respectivas familias. Así es que, pues de una vez incluimos el saludo, porque si no, nos llaman la atención por ahí. Así es que saludos, que tengan buena tarde y buen fin de semana.

0: Bueno, y que viva el amor.
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0: Buen fin de semana. Gracias por reportar música de siempre. Ya van a escuchar sus canciones.
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0: Se puede también reportar la programación a través del 77 60 34 32, y también a través de nuestro WhatsApp 42 42 81 80.

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0: nuestra manera de sentir. Vamos a hacer un electrocardiograma. Se hace en el corazón porque a ver cómo están los latidos de la ansiedad. ¿Cómo está tu ansiedad? Esa sensación, esa emoción de anticiparse todo lo que se viene y ponernos así. Mira, la ansiedad puede ser, yo le llamo las 3 C. Puede ser un episodio, es normal. No cobro el sueldo y no me pagan y me pongo ansioso. Puede ser un estado, ya la cosa cambia porque tiene más de 3 meses y no hay una causa única. O puede ser una enfermedad. Cuidado porque hay que ir a algún profesional que nos ayude. Pero ¿sabes qué dice la Biblia? Yo te quiero decir lo que dijo Jesús. Una porción, mira, de lo más lindo que dice, dijo Jesús. Yo te doy la paz como nadie te la da, como el mundo no la da. Jesús no te da la paz que te da el mundo porque el gobierno que empieza y termina. El sueldo que termina al mes y hay que ganarlo de nuevo. Alguien que te quiere que también se puede terminar. Jesús te da la paz que te transforma, que te cambia para siempre.
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2: Bueno, y seguimos saludando a nuestra audiencia, a los fieles, a los de siempre, a los que siempre están ahí. Bueno, un saludo para nuestro buen amigo Robin Velázquez, ahí ya en la segunda jornada de labores, en su taxi allá en el Parque Central. Saludo, Robin, que tenga buena tarde, buen fin de semana, gracias por estar con nosotros. Y gracias por reportar nuestra programación. Ya le vamos a incluir la música de Luis Miguel. Solo deme chancecito, Robin, porque tenemos otros temas antes que su comunicación. Bueno, también saludamos al licenciado Baudilio Napoleón Navarro. Orozco ya nos solicitó sus canciones, su música. Ya vamos a complacerle, licenciado Baudilio, que tenga buena tarde. Buen fin de semana. María también se reporta desde la capital del mundo, allá en Reu. Allá, ya nos imaginamos el calorcito por allá. Pero gracias, gracias, señor Mari, por reportarnos desde la costa sur. Ya vamos a complacerle. También saludos para don Rocael Bautista, como siempre, va y viene con su unidad de fletes Bautista, y hoy va rumbo a San Pedro Pez. Están celebrando la octava en honor a San Pedro Apóstol allá en San Pedro Pez, y para allá se dirige don Rocael. Pues saludos don Rocael Bautista, que tenga buena tarde, buen fin de semana, gracias por acompañarse de nuestra programación, que vaya y que regrese con bien. Bueno, otro mensaje, otro saludo del 7921, dice: buenas tardes, Ludwig, espero que esté muy bien, lo quiero molestar con la canción Formas de Amor de Caló. Por motivos de una operación, dice, me encuentro ahora en casa, pero siempre con el ánimo y con la buena música de Occidental Estéreo. También saludando a mi señora madre, Rosa Dionisio, y a mi novia Ligia, y a mi hermano Carlos Dionisio. Que tenga un excelente fin de semana, y siempre, dice nuestro buen amigo Donald, con mente positiva. Bueno, esa debe de ser siempre la actitud, aunque hayan vicisitudes, aunque hayan problemas, aunque hayan enfermedades, siempre debe de haber buen ánimo, mente positiva, así tal y como lo reza acá en su mensaje nuestro buen amigo Donald. Pues esperamos, Donald, que se recupere pronto, que Dios lo bendiga, que él ponga su mano de sanidad en esa intervención quirúrgica. Y pues de nuevo saludos para su señora madre, doña Rosita Dionisio, para su novia Ligia, que ha de ser un apoyo muy especial en estos momentos, cuando pues se necesita de alguien que esté ahí, como se dice coloquialmente, echándole la mano a uno. Así es que saludos, Ligia, y saludos para su hermano Carlos también. Que tengan buena tarde, buen fin de semana. Otro mensaje, le damos lectura de una vez. Dice: muy buena tarde, es tan amable de saludar al señor Maggie Escobar Montes, que el día de mañana, 5 de julio, estará cumpliendo otro año más de vida. Él escucha en la ciudad capital, como todos los sábados, siempre pendiente de su programación. Por favor, me puede incluir el tema de José María Napoleón. Vive atentamente, familia Escobar Mendoza, de Aldea Plan de la Gloria, El Tumbador, San Marcos. Feliz fin de semana, dice. Bueno, pues saludos para ustedes, familia Escobar Mendoza, allá en Aldea Plan de la Gloria de El Tumbador. Y reiteramos el saludo para don Maggie Escobar Montes, que mañana estará de manteles largos. Bueno, pues felicidades desde ya, que Dios lo bendiga, que cumpla muchos años más de vida. Allá en la ciudad capital nos están escuchando en esta hora de la tarde. Es que felicidades anticipadamente para el cumpleañero. Que Dios los bendiga, amigos, que tengan buena tarde, buen fin de semana. Aquí le complacemos con el tema musical a nuestro buen amigo Donald Dionisio. Que se recupere pronto, Donald. ¡Ánimo!

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2: Es la hora 15:32 minutos.

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1: En toda familia hay diferencias, roces y malos entendidos. Esto es natural porque vivimos juntos y la cercanía revela imperfecciones. Pero en el fondo, ¿por qué nos ofendemos si nos amamos? Muchas veces atacamos porque estamos heridos y nos sentimos rechazados. Estamos a la defensiva y lastimamos antes de que lo hagan con nosotros. Ofendemos cuando creemos que siempre tenemos la razón y que los demás están equivocados. Somos egoístas y buscamos imponer nuestro criterio. Si esto está ocurriendo en casa, debemos cambiarlo. El amor, que es el vínculo perfecto, nos permite tolerarnos unos a otros y genera un ambiente agradable. A partir de ahora, expresemos afecto y reconocimiento a quienes nos rodean. Le habla Sixto Porras de Enfoque a la Familia.
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3: Seguimos con el electrocardiograma del alma, de lo más profundo. ¿Cómo están latiendo los principios en tu vida? ¿Cómo laten los valores? Hoy estamos en un mundo que se dice, no hay valores, no sabemos, todo el mundo hace lo que quiere, hemos perdido los valores, la sociedad. He escuchado hace poco, sé infiel, no importa con quién, el famoso, y bueno, si todo el mundo lo hace, mirá lo que tengo en mano, la Biblia. No es un libro anticuado, es el manual para la vida. ¿Sabés qué dijo Jesús? Lean la Biblia porque hay vida aquí. Hay principios que te orientan, que te dice por dónde tenés que ir. Hay principios que señalan el error. Me dicen, Guillermo, eso está mal, no lo vuelvas a hacer, no vayas por ese camino. Pero lo más lindo, querido, hay principios en la Biblia que restauran, que te levantan, que te dan la solución. Por eso te animo a leer la Biblia. Comprala, anda a una iglesia, pedile que alguien te ayude y vas a encontrar verdadera vida.

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Una excelente tarde de fin de semana les estamos deseando. Con la música de siempre, amigos, gracias por reportarnos. Gracias por escucharnos, gracias por llamarnos. Y por compartir y por interactuar con nosotros en esta hora de la tarde con la música de siempre. Esta canción me la solicitaron desde Aldea Plan de la Gloria, allá en el Tumbador San Marcos, para saludar a don Maguín Escobar Montes, que mañana estará de cumpleaños allá en la ciudad capital. Allá nos está escuchando. Don Magin, felicidades. Desde Occidental Estéreo le estamos deseando un feliz cumpleaños. Bueno, es mañana, pero anticipadamente le estamos deseando muchas felicidades. Gracias a la familia Escobar Mendoza allá en el Tumbador por estar con nosotros una vez más. Buena tarde.

0: seguirá.
1: Bueno, y más que una canción, una reflexión. Se llama Vive, a cargo de José María Napoleón, el poeta de la canción. Es una reflexión, más que tema, más que canción. Las letras de el tema Vive, música de siempre. Gracias a el reporte de Esteban desde la ciudad de las Gardenias, Coatepeque. Buena tarde, Esteban. Aquí está su canción, música de siempre.

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1: Es la hora 16 en punto.
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6: ¿Cómo has experimentado sanidad mediante la gratitud? ¿De qué estás agradecido hoy? Bienvenidos a nuestro pan diario. El tema para el día de hoy, reconfigurado por la gratitud. La lectura se encuentra en el Salmo 103, versículo 2. Bendice, alma mía, al Señor, y no olvides ninguno de sus beneficios. Después que le diagnosticaran un tumor cerebral, Cristina Costa notó que gran parte del lenguaje sobre cómo enfrentar el cáncer se centraba en luchar. Sintió que esa metáfora la agotaba y dijo que no quería pasar un año en guerra contra su cuerpo. Lo que le resultó más útil fue la práctica diaria de dar gracias por los profesionales que la atendían y por las muestras de recuperación de su salud. Experimentó personalmente que, aunque las luchas sean difíciles, la gratitud nos ayuda a resistir y a configurar nuestro cerebro para desarrollar resiliencia. Su impactante historia me recordó que ser agradecidos no es algo que los creyentes hacen solo por obligación. Aunque es verdad que Dios merece nuestra gratitud, agradecer también nos ayuda profundamente. Cuando exclamamos de corazón, «Bendice alma mía al Señor y no olvides ninguno de sus beneficios». Recordamos entonces las incontables formas en que Dios obra, perdonándonos, sanando nuestros cuerpos y corazones, permitiéndonos experimentar favores y misericordias y un bien incalculable. Aunque no todo el sufrimiento se sane por completo en esta vida, la gratitud puede renovar siempre nuestro corazón porque la misericordia de Dios hacia nosotros es desde la eternidad y hasta la eternidad. Oremos, Dios, gracias por darme siempre razones para agradecerte. En el nombre de Jesús. Amén. 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

Bueno, de las 4 de la tarde, de la hora 16, están transcurriendo 9 minutos aquí en Música de Siempre. Gracias por escucharnos, que tengan un excelente sábado. Qué triste. Donde quiera que se encuentren, desde donde están, muchos ya se reportaron. Si usted no lo ha hecho, hágalo. Llámenos, envíe saludos, envíe canciones, dedique canciones o recuerde canciones aquí en nuestra programación. Un saludo para la familia Gallo. Aquí en la ciudad de San Pedro nos están escuchando. Gracias, buen fin de semana. Les estamos deseando. Dice que están disfrutando de la música, les gusta la radio, les gusta la programación de todos los sábados. Bueno, pues que la disfruten. Es de ustedes, amigos. Gócense todo lo que quieran. Y que se exacerben esos recuerdos, esos bonitos momentos con la música de siempre. Aquí les complacemos. Los Guaraguao cantan Casas de Cartón. Se oye la

Una excelente tarde de fin de semana para todos nuestros oyentes. Un saludo para don Julio Serrano. Dice que recuerda mucho a los Guaraguao cuando él era estudiante del Instituto Normal Mixto de Occidente. Bueno, ya hace muchos años. Saludos, don Julio, allá en Nuevo Progreso, San Marcos. Bueno, seguramente recuerda esta otra canción con Carlos Mejía Godoy y los Palacagüina. Se llama Quincho Barrilete.

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8: Seguimos con el electrocardiograma ahora para ver, ¿sabes qué cosa? En el corazón, ¿cómo estás con las relaciones? No solo los íntimos, sino todas las relaciones en tu trabajo, en donde estés. ¿Sabes qué enseña la Biblia? Ay, mira, Jesús dijo, tengo la Biblia en mi mano, me gusta este libro, es el manual para la vida. Jesús dijo algo que lo conocemos como la regla de oro. Escucha bien, lo que quieras que hagan con vos, hacelo vos con los otros. Lo que pasa que esta palabra se popularizó mal. La gente dice, lo que no querés que te hagan, no lo hagas. No, no. Jesús lo dijo en positivo. Hacé con el otro lo que vos querés que hagan con vos. Esa es la cosa. ¿Sabés qué hay que hacer con el otro? Hay que reconocerlo. Hay que reconocer las virtudes del que tenés al lado. Segundo, alentalo. Sé un alentador, porque a vos te gusta que te alienten. Sé un alentador. Y tercero, obras concretas de ayuda. Acordate, si querés que lo hagan con vos, hacelo vos primero.
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Gracias por escucharnos, que tengan un excelente fin de semana. Bueno, tenemos por acá más sugerencias musicales que vamos a ir incluyendo. Vamos a ir complaciendo las solicitudes a través de nuestra programación en fin de semana. Que tengan, amigos, un fantástico sábado, primer fin de semana de julio. Dice este mensaje: buenas tardes, un saludo. Me podría complacer con dos canciones, Fiesta y Adiós Amigo, de Rafaela Carrá. Se lo agradecería muchísimo. Bueno, esta solicitud viene del 93 39. Con todo gusto, aquí está la música solicitada. Que la disfruten, buen fin de semana con la música de siempre.

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3: Es la hora 16:30 minutos.
4: 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A partir de ahora, expresemos afecto y reconocimiento a quienes nos rodean. 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

Es un enorme placer acompañarles en este primer sábado de julio. Saludos, doña Venancia, allá en Nuevo Progreso San Marcos. Bueno, también me han solicitado esta canción del 0150 allá en Chiapas. Buena tarde, amigos de el sureste mexicano. Gracias por estar con nosotros.

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5: ¿Cómo están latiendo las presiones en tu alma? Trabajo, familia, enfermedades que nos van aplastando. La peor presión, ¿sabes cuál es? Una palabrita que no le gusta a muchos. El pecado, sí, es un cáncer. El hacer lo malo, ¿frente a quién? Frente a Dios, nuestro Creador. ¿Sabes una cosa? No hay pecado que no nos lastime. Una mentirita chiquitita, no hay pecados grandes, pecados chicos. Todo pecado nos hace daño. Segundo, no hay pecado que no te esclavice. Sí, hacer lo malo es adictivo. Me gusta hacerlo y cada vez más. Tercero, no hay pecado que no te condene, y a mí también. La Biblia dice que por ser pecadores al cielo no podemos entrar. Jesús murió, querido, esa es la gran noticia, para perdonar mis pecados y los tuyos. Entonces, si hoy vos le pedís perdón, te arrepentís de tu pecado, yo lo hice cuando tenía 12 años, y le pedís perdón con todo tu corazón, mirá mi mano, Dios borra todos tus pecados.
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1: Bueno, seguimos complaciendo en esta hora de la tarde. Bueno, interrumpimos este tema musical para enviar saludos. Nos solicitó este tema musical Esteban desde Coatepeque. Dice, ¿será que me puede poner la canción de Roberto Carlos, El Camionero, para complacer a mi mamá, que me dijo que le pidiera esa canción? Por favor, mi amigo, dice, bueno, Esteban, ahí le vamos a complacer. Doña Venancia Fuentes en Nuevo Progreso, ya le hemos incluido su tema musical. Desde Chiapas también nos pidieron música de Julio Iglesias. Dice este mensaje, buena tarde, disculpe, ¿me puede hacer el favor de mandar un saludo para mi nieta Gretel Ruiz, que el día de hoy está cumpliendo 8 años de parte de Marisol Alvarado? Le escuchamos en San Pedro. Muchas gracias y feliz tarde, dice. También dice del 1064, buena tarde, bendiciones, será posible incluir con Marisela y Te Voy a Olvidar. Gracias, muy amable, dice. Bueno, con todo gusto, les vamos a complacer, que tengan un excelente fin de semana con la música de Roberto Carlos, se llama La Montaña.

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3: Alcalde y Consejo Municipal supervisan el cambio de gramilla sintética en el Estadio Municipal San Pedrano como parte del apoyo y fortalecimiento al deporte del municipio.
4: Ya iniciaron el proceso de corte de la gramilla que vamos a levantar para poder verificar y comprobar el funcionamiento de los drenajes, ¿verdad?, y hacer las modificaciones correspondientes. También ayer hablé con el encargado, ¿verdad?, y él me decía que ya todo el producto de lo que se va a utilizar acá ya está en tránsito, ¿verdad?, y le decía que tenemos que trabajar 24/7, ¿verdad?, y si es posible redoblar equipos de trabajo lo tienen que hacer, porque me decía él que solo el cambio de la gramilla, ya estando preparada la cancha, son 35 días, ¿verdad?, de colocación, y entonces esperamos que se pueda cumplir en el tiempo establecido. Como lo dije, lo ideal sería iniciar el campeonato de Liga Mayor en este estadio.
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2: ¿Cómo has experimentado sanidad mediante la gratitud? ¿De qué estás agradecido hoy? Bienvenidos a nuestro pan diario. El tema para el día de hoy, reconfigurado por la gratitud. La lectura se encuentra en el Salmo 103, versículo 2. Bendice, alma mía, al Señor, y no olvides ninguno de sus beneficios. Después que le diagnosticaran un tumor cerebral, Cristina Costa notó que gran parte del lenguaje sobre cómo enfrentar el cáncer se centraba en luchar. Sintió que esa metáfora la agotaba y dijo que no quería pasar un año en guerra contra su cuerpo. Lo que le resultó más útil fue la práctica diaria de dar gracias por los profesionales que la atendían y por las muestras de recuperación de su salud. Experimentó personalmente que, aunque las luchas sean difíciles, la gratitud nos ayuda a resistir y a configurar nuestro cerebro para desarrollar resiliencia. Su impactante historia me recordó que ser agradecidos no es algo que los creyentes hacen solo por obligación. Aunque es verdad que Dios merece nuestra gratitud, agradecer también nos ayuda profundamente. Cuando exclamamos de corazón, «Bendice, alma mía, al Señor, y no olvides ninguno de sus beneficios». Recordamos entonces las incontables formas en que Dios obra, perdonándonos, sanando nuestros cuerpos y corazones, permitiéndonos experimentar favores y misericordias y un bien incalculable. Aunque no todo el sufrimiento se sane por completo en esta vida, la gratitud puede renovar siempre nuestro corazón porque la misericordia de Dios hacia nosotros es desde la eternidad y hasta la eternidad. Oremos, Dios, gracias por darme siempre razones para agradecerte. En el nombre de Jesús. Amén. 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

Estamos con más de la música en esta hora de la tarde. Gracias a quienes siguen reportando música de siempre, nuestros oyentes. Bueno, están ahí escuchándonos, solicitando sus canciones, recordando, pasándola bien en este sábado primero de el mes de julio, el primer fin de semana de julio, el mes 7, año 2026. Otra canción se llama Estudiantes, son los Guaraguao.

12 minutos después de las 17 horas. Qué bonitas canciones nos siguen solicitando nuestros oyentes, a quienes seguimos saludando. Tenemos más canciones por incluir del 5260 desde Tapachula. Nos dicen buenas tardes, saludándole como siempre y a la vez solicitarle un par de melodías. La primera a cargo de Alejandro Lerner y el tema Me Dijeron, del disco Entre Líneas del año de 1990. Y la otra a cargo de Lupita D'Alessio y el tema Mudanzas del año 1981. Muchas gracias, un abrazo a la distancia, saludos desde Tapachula, nos dice Israel Sánchez y familia. Gracias Israel, que tenga buena tarde, buen fin de semana, gracias por solicitarnos canciones que tienen en su contenido mucho romanticismo. Entre Líneas es el nombre de este disco de Alejandro Lerner, de ahí extraemos Me Dijeron. Buena tarde, buen fin de semana.

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2: Es la hora 17:30 minutos.
3: Hay algunos jóvenes que navegan a través de la adolescencia sin mucha complicación. Obtienen maravillosas calificaciones en escuela, son de alegría para sus maestros y un tesoro para sus padres. Pero hay otros adolescentes que parecen declararle la guerra al mundo entero. ¿Qué va a hacer usted si su niño dulce, agradable y colaborador se convierte en un adolescente arisco y retraído? La respuesta es, sígalo amando. Hay muchas cosas que están sucediendo hormonal y emocionalmente dentro de este jovencito. Nuestro rol es el de seguir siendo afectivamente cercanos sin dejar de poner límites con firmeza. Si los adolescentes reciben constantemente nuestro consejo, amor y cariño, recurrirán a nosotros cuando lo necesiten. Le habla Sixto Porras de Enfoque a la Familia.
4: Visite enfoquealafamilia.com.
5: En esta vida, rodéate de estrellas. 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Si solo te rodeas de gente negativa, pronto te convertirás en lo mismo.
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0: Estamos en las 17 horas, más 36 minutos. Hemos incluido dos canciones solicitadas por nuestros oyentes allá en la diagonal de Calzada Independencia.
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0: Siempre los escuchan todos los fines de semana, trabajando y recordando con la música de siempre. Saludos, amigos de Casa Sport.
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0: No quisimos interrumpir sus canciones para que las disfrutaran de principio a fin. ¿Cómo está don Cristian? Buena tarde. Él es el portavoz de los saludos, de las sugerencias musicales allá en Casa Sport. Saludos para don William, para don Henry, para doña Rosemary y para quienes ahí nos oyen. Aparte del personal que todos los fines de semana está con nosotros. Les deseamos un excelente fin de semana.
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0: Roberto está con nosotros allá en la zona 3 del Cantón El Mosquito. Gracias por reportar música de siempre. También nos han solicitado por acá, dice, con el corazón en la mano y mi pequeño amor, desde Cacahuatán, Chiapas. Manrique en Nuevo Progreso también nos está escuchando en esta hora de la tarde. Ya vienen sus temas, amigos, para quienes ya van de regreso a casita después de trabajar en la doble jornada del fin de semana. Les deseamos buen descanso. Y para quienes están retornando de la universidad, aunque creo que algunas universidades aún no empiezan con el segundo semestre, la otra semana sí ya todo mundo de nuevo a la universidad. Así es que les deseamos buen descanso en este primer fin de semana de julio.

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Hernández, esta canción se llama Con el corazón en la mano. Ya estamos en la recta final del turno. Gracias por estar en fin de semana con Occidental Estéreo.

Bueno, estamos llegando a la parte final del turno en este 4 de julio para el año 2026. Es hoy el día número 186 de... 185 del año, restando únicamente 180 días para decirle adiós. Y les decimos adiós por hoy, esperando poderles acompañar Dios mediante el próximo fin de semana en punto de las

14 horas. Que tengan una feliz tarde, amigos, y una romántica noche con la música de siempre. Saludos cordiales para Señor Vicky allá en Reu. Nos llamó para solicitarnos música de Los Galos. Vamos a dejar programado el tema musical. Y los invitamos para estar con nosotros dentro de 8 días, 2 mediante. Gracias. Que la pasen muy bien.

Bueno, ya en la parte final de este turno, del turno de hoy, saludamos a don Leonel Bamaca, allá en la zona número 12, en la ciudad capital. Dice, muchas gracias por el programón. Estuvo chévere, dice. Pues qué bueno que les haya gustado la música. La música de siempre de Occidental Estéreo y de toda nuestra audiencia. Gracias.

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